0: 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It's Latino 5 o'clock traffic jam.
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0: 90 minutos más y arrancamos la Copa del Mundo para la Selección Nacional de México. Estamos en el Nemesio 10, la producción de Max Andalón junto al ingeniero Jorge Calderón, Neto Quijas, Gabriel Sáenz, quien le saluda en este micrófono, su servidor Diego Peña. Es el último examen para el cuadro nacional mexicano que enfrenta a la selección de Serbia antes de enfrentar a Sudáfrica. Gabo, un gusto poder saludarte.
1: Igualmente, Diego, 7 días para que inicie la Copa del Mundo, el 11 de junio, exactamente contra Sudáfrica, así que ya todo está prácticamente en la mesa.
0: La duda más importante en los últimos días, en las últimas horas, es el ambiente. Ya al interior del estadio se palpa muy distinto, Gabriel.
1: Sí, es completamente diferente. Ya hay mucha gente aquí en el Nemesio 10. Vamos a ver qué puede hacer México. A mí me gusta un poco el 11, ya le platicaré 2, 3 que no me gustan, no me cuadran, pero bueno, ya veremos qué pone contra Sudáfrica.
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0: De vuelta es el Nemesio 10, el que está a nuestras espaldas para toda la gente que nos sintoniza en Fura by Treble, en TUDN Extra, para que lo imagine, la sucursal del infierno de la Liga MX, hoy recibe a la Selección Nacional de México para su última prueba en contra de Serbia. Las palabras de Javier El Vasco Aguirre en una conferencia de prensa que tuvo momentos muy divertidos, pero que en esta parte no le agradó tanto a Javier El Vasco Aguirre.
11: Fíjate que ya había pensado eso previo a Australia, pero tengo un cuerpo técnico que me trae cortito y me dan minutajes, ¿no? Dicen, no, pues este no está para 90 porque todavía tiene arrastrando, no sé qué y tal cual. Entonces, tendría que sentarme con ellos y te diría que no, hoy no lo sé, hoy no lo sé realmente. Sí sé que la forma de juego, si tú ves el primer partido, aquí estuvimos con Honduras, por cierto. Y por cierto, quiero felicitar al Club Deportivo Toluca, gracias por prestarnos esto, siempre nos ha apoyado por su título continental, que es muy, muy valioso. Les felicito de verdad a Valentín y a toda su gente. Y te decía del juego, el sistema de juego, juegue quien juegue, debe ser el mismo, ¿no? Prevalecer la salida de balón, prevalecer los movimientos ofensivos, la recuperación de la pelota, presión alta, bloque medio, bloque bajo, todas esas cosas, balón detenido, juegue quien juegue, creo que ya ha permeado en el grupo.
0: Aguirre y su declaración el día de ayer, la alineación que hoy planta en el terreno de juego es con Rangel bajo los tres postes, Johan Vázquez, César Montes, la dupla que por lo regular ha dominado en la defensa central en la era de Javier Aguirre. El caso de Jorge Sánchez, que parece que le gana la partida, Israel Reyes, Jesús Gallardo, Eric Lira, Brian Gutiérrez, también acompañados por Álvaro Fidalgo, Julián Quiñones, el Piojo Alvarado, que ha sido indiscutible durante todo el proceso del Vasco, y si no es que también desde Jaime Lozano y Raúl Alonso Jiménez. ¿Cuántos de ahí vemos, Gabo, para el 11 de junio?
1: A ver, yo creo que la defensa, yo creo que el arquero, creo que Alvarado sí, Raúl y Julián tendrían que ser titulares. Yo creo que en el medio campo es donde vienen las mayores dudas. Te digo, si Edson está como para jugar, yo creo que sí lo va a meter contra Sudáfrica y sería su capitán. No sé si Fidalgo, bueno, Brian me parece que se lo ha ganado en los últimos partidos y le gusta al Vasco. Y ya no sé ahí el tema con Fidalgo y Gil Mora, porque también les gusta mucho Gil Mora, pero no sé si el Vasco se vaya a ir por el tema de la experiencia y quizá no lo ponga como titular. Entonces, creo que por ahí son dos o tres cambios a lo mucho de esta alineación. Esta creo que sí, aunque él dijo que no la tenía y demás, yo creo que sí la tiene en la mente y que va pensando en lo que puede poner en la cancha, pero creo que Edson es la mayor duda que tiene y lo que quisiera Javier Aguirre, creo que tenerlo en el cuadro titular.
0: Que creo que muchos nos hemos quejado futbolísticamente de Edson, que los hemos puesto por liderazgo.
1: Sí, a ver, es un tema de experiencia, liderazgo, lo que te aporta Edson Álvarez, pero realmente pues no ha jugado, venía de una lesión, ritmo me parece que no tiene muy poco.
0: Totalmente de acuerdo. Vamos a hacer una nueva pausa en TUDN Extra, en Fuera by Treble, nos mantenemos en las redes sociales. Gabriel Sainz, un servidor, Diego Peña, la última prueba para la Selección Nacional de México, enfrenta a Serbia en el Nemesio 10 con la producción de Max Andalón, el ingeniero Jorge Calderón y también en Toquijas. Pausa y nos quedamos en redes sociales. México enfrenta a Serbia.
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0: De vuelta en la señal de TUDN Extra de Euforia by Trevi, la selección nacional de México enfrenta a Serbia y después estará enfrentando el 11 de junio en el Banorte a la selección de Sudáfrica. Otra de las situaciones que se le cuestionó a Javier el Vasco Aguirre, no en el podcast, en el podcast dijo que era un grupo de pechito. Se terminó retractando el entrenador nacional.
24: No, o sea, que nada que ver con lo que piensas verdaderamente.
25: Hasta para ir baile, imagínate. Solo bailo cuando ando pedo, imagínate. La verdad es que no, es un equipo durísimo. Primero Sudáfrica, es un equipo que lo he hecho muy bien, que me ganó en la Copa África, por cierto, en Egipto, que ya nos enfrentamos hace algunos años, un equipo que está creciendo con jugadores en el extranjero, empezando por Sudáfrica, ya no te hablo de Corea o de Chequia, ¿no? Entonces, bueno, no, es un show como lo hacen muchos de ustedes, de repente dicen cosas y nada, ves. Es un poquito para alegrar alegrar el momento, sin más, no le doy mayor importancia.
0: Javier Aguirre dándole un sonoro reventanodón a los medios de comunicación con el famoso show que dijo él, pues sí, sí hay show en los medios de comunicación, pero no creo que un entrenador se deba de prestar a eso, y menos si es un seleccionador nacional, Gabriel.
1: Bueno, es que resulta ilógico y contradictorio que se queje del show y se tratan de ser parte del show. A mí me parece que no era la situación como para hacerlo, pero bueno, pues al final lo dice, yo no le creo. Yo creo que, a ver, dentro de él sí piensa que a lo mejor es un grupo que puede acceder. Yo no sé, a lo mejor estoy pensando como primero, pero sí que pueda avanzar de ese grupo para llegar a la siguiente ronda.
0: Lo entenderíamos, Gabo, desde el punto de vista que a Javier Aguirre le ha tocado en un grupo Italia, Croacia y Ecuador, y después le ha tocado Sudáfrica, Francia y Uruguay.
1: Sí, yo creo que de repente analizando los grupos que le han tocado, pues bueno, hoy creo
0: y dice, se abrió el mar.
1: Completamente, o sea, la verdad es que no es un no son rivales como los que enfrentó ni en 2002 ni en 2010, y creo que pues sí, obviamente va a ser el mundial hasta más fácil cómo se clasificó, porque no hubo necesidad de clasificarse, como lo hizo. En aquellas ocasiones tuvo que llegar a rescatar el barco dos veces. Y bueno, pues ahora le van a dar esta opción de poder tener un mundial con rivales, la verdad, que pues, ni Sudáfrica ni Corea del Sur, por más que haya llegado a una semifinal de Copa del Mundo en el 2002, pues son rivales importantes.
0: Yo a ninguno de los rivales de la selección de México lo veo favorito sobre México. No, o sea, al 100% no. Puedo quizá pensar que

0: puede estar parejo, Gabo, sí, pero no es como en su momento Argentina, Alemania, Italia, Brasil.
1: Claro, sí, sí, sí, la verdad es que ahora creo que sí, México para mí sale por ligera ventaja, a lo mejor hasta con República Checa, pero sale como favorito en los tres partidos. A mí me parece que sí es mucho mejor México y tendría que hacerlo. Y bueno, la verdad es que también los partidos amistosos no han sido tan buenos ni para Sudáfrica ni para Corea, que realmente han tenido resultados ahí medio extraños. Y República Checa, a ver, no es por demeritar lo que es la República Checa. Si hubiéramos platicado de la antigua Checoslovaquia, bueno, nos preocupamos, porque salían jugadores por todos lados. Pero ahora con la República Checa creo que incluso pues nadie podíamos por encima de Dinamarca esta selección. Y terminó ganando y consiguiendo su pase, me parece perfecto, pero tampoco es como que pensemos que pueda ser diferente. Nos ha tocado, Diego, de repente en Nations, en algunos partidos de Europa, y a la República Checa yo lo veo un equipo muy, muy gitano. De repente te puede dar un gran juego y después dices, bueno, pues este no es la República Checa.
0: Para muestra, es que no se encuentra en la Liga A de la Liga de las Naciones de la UEFA como tal, cuando ya usted puede observar en nuestras redes sociales, si se lo describimos y nos está sintonizando, en Nemesio 10 acaba de apagar la luz de la tribuna para la espera del protocolo. Este es el estadio de los tifos, creo yo, señor Sainz. Hoy sí, tiene preparado uno para la Selección Nacional de México.
1: Correcto, y bueno, están pasando precisamente en la pantalla que está, bueno, en la pantalla que tienen para proyectar precisamente el video este que pusieron en las redes sociales de la Selección Nacional Mexicana. Pusieron dos, uno a mí no me agradó tanto, este me parece un poco mejor, pero bueno, pues ahí están poniéndolo precisamente en las pantallas para hacer los incondicionales, ¿no?
0: Sí, señor, anunciando los futbolistas que van a estar justamente en la Copa del Mundo del 2026. Nosotros vamos a hacer una nueva pausa y nos quedamos en redes sociales, en TUDN Extra, en Euforia by Trevel. México enfrenta a Serbia antes de la Copa del Mundo en el Nemesio 10.
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10: De vuelta en Euforia by Travel en TUDN Extra y así se vive el ambiente a pie de cancha. Oliver Figueroa, vamos contigo.
11: Los saludos de nueva cuenta, Gabo, Diego. Desde acá a metros ya de la cancha del Nemesio 10, no sé qué les parezca a ustedes la alineación, haciendo cuentas me parece que por lo menos 5 o 6 hombres, de acuerdo a lo que ha presentado Javier Aguirre, van a estar contra África, partiendo desde la portería, ¿no? Con Andrés Rangel, con Jones, con Mons, con Gallardo, Lira no sé si lo va a preferir por encima de Edson, está Fidalgo, Brian Gutiérrez, lo de Alvarado me parece que está clavado, lo de Raúl Jiménez también, es decir, por lo menos 5 o 6 futbolistas van a estar contra Sudáfrica. Ese es el 11 que mandará. La duda si será Israel Reyes o Jorge Sánchez. Hoy saldrá como titular justamente el futbolista que milita en Europa. Un buen ambiente el que se vive en el Nemesio 10. Parece que no caerá la lluvia esta noche, así que eso ya te deja un extraordinario clima con la selección mexicana. Por cierto, antes del entrenamiento, del calentamiento, solamente Johan, Luis Romo, por ahí Santi Jiménez salieron al reconocimiento de fecha, nadie más. Es lo que se vive desde la cancha de Nemesio 10. Yo regreso con ustedes, compañeros. Un fuerte abrazo.
10: Gracias, Oliver. Y en estos instantes vamos a escuchar respetuosamente la ceremonia de los himnos, en primera instancia el de Serbia.

país balcánico, que solamente se ha enfrentado en una ocasión a la Selección Nacional de México. En 2011 cayó 2-0. Un espectacular tifo con King, con Edson Álvarez, con Santiago Jiménez, con Gallardo, con Montes y con Johan Vázquez. Cuelga de una de las tribunas: somos conexión, somos México, es lo que reza. Y escuchamos con respeto el himno nacional mexicano.

0: nacional mexicano. Hacemos pausa y volvemos. México enfrenta a Serbia previo a la Copa del Mundo.
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1: De vuelta en la señal de TUDN Extra en Euforia by Trevel. Ya se ha realizado el tradicional volado prácticamente. Los dos equipos con la fotografía, Gabo, y acomodar la cancha y a prepararse para el arranque del juego.
2: Así es, prácticamente todo listo. Aquí en el Nemesio 10 están los 12 equipos en el terreno de juego. Los capitanes, el futbolista de la Estrella Roja de Belgrado, Erakovic, el número 16, y también está César Montes. Con el árbitro, el señor Keylor Herrera. Los últimos detalles para iniciar el juego. El conjunto de Serbia sale con una playera en blanco, chuar en azul, medias en azul para este partido de preparación, donde su técnico, ya lo sabemos todos, es el señor Veljko Medjahora Paunovic, que no aguantó, la verdad, no, que ya estoy sacando el cobre, no aguantó el resultado con el conjunto de los Tigres, y bueno, terminó perdiendo. Y bueno, el conjunto mexicano con el uniforme en verde, el short en blanco, las medias en rojo para este partido. Platicamos las alineaciones del juego. México, y lo recordamos, sale al terreno de juego con el tal Rangel, con Jorge Sánchez, con César Montes, Johan Vázquez, Jesús Gallardo, Álvaro Fidalgo, Eric Lira, Brian Gutiérrez, Roberto Carlos Alvarado, Julián Quiñones y adelante Raúl Jiménez. Esa es la alineación de México, y que ya está haciendo el último team back para este partido. Le quedan 90 minutos antes de los 7 días y el partido ya contra la selección de Sudáfrica en la Copa del Mundo. Diego Peña, mucho éxito.
1: Muchísimas gracias, Gabo. Gracias a toda la gente que está con nosotros en YouTube, en Facebook Live, en TUDN Radio, también en nuestras redes sociales. Ya la selección nacional de México acomodada. Filip Stankovic, además de Nikola Semić y Strahin Erakovic, son los que arrancan en la alineación junto con Stefan Dragojevic, además de Stefan Bukinac, Alexander Stankovic, Bukasin Georgievic. Adelante aparece Lazar Randolevic, Vladimir Lucic, Petar Stancic y Nikola Stulic por parte de la selección de Serbia. Mover el cuadro nacional mexicano. Va a poner a rodar la pelota a través de Álvaro Fidalgo en el anillo central del terreno de juego. Y el árbitro central del compromiso, Keylor Herrera, dice: vamos de 0 a 90. Antes del 11 de junio, de que arranque la máxima fiesta del fútbol, México y Serbia juegan con el corazón en los pies. 120 millones detrás del cuadro de Javier el Vasco Aguirre. La pelota la va a tener ahora Johan Vázquez. Primer tercio del terreno de juego. Abrió la cancha para que la tenga Gallardo. Aprieta a través de Randolevic el conjunto serbio, y la va a tener el tal Rangel en el interior de su área chica. Salió jugando, tocó para el capitán del Genoa, y ahora Johan Vázquez con la cabeza levantada. El movimiento de Quiñones, no cede sobre la banda de la izquierda y decide girar. Ahora Johan Vázquez para César Montes, la pide Jorge Sánchez y la redonda va a pasar para el futbolista del PAOK Salónica, a pesar de que lo va y lo aprieta Peter Stanich. De nuevo

0: Jorge. Ahora Sánchez le da la vuelta, que parece Gabo le ha ganado la partida a Israel Reyes rumbo a la Copa del Mundo.
1: Sí, la verdad era de las dudas que tenía el vasco Javier Aguirre. Me quiero imaginar que Jorge Sánchez le gusta por el tema en el ataque, pero yo creo que el que le va a tener que ayudar mucho en el tema defensivo será Alvarado.
0: Acá viene el Piojo, surte de pelota, Julián Quiñones, la pasada sobre la banda de la izquierda, quiso filtrar Julián, pero apareció la pierna de Strahin Erakovic para evitar que la pelota avanzara, y después Stankovic revienta, la pone en el cielo de Toluca, va a alcanzar a tocarla a Zarrandolevich, la manda fuera del terreno de juego, los aplausos de Veljko Paunovic, hay pelota que va a tener de banda el cuadro nacional mexicano. ¿En Serbia el apellido Stankovic le suena?
1: Sí, claro.
0: Los dos son hijos de Dejan.
1: ¡Ah, mire!
0: Formados en el Inter de Milán. Sí, el señor. portero de Venecia que acaba de ascender, por eso las góndolas y demás.
1: Sí, claro, bueno.
0: Ahí en Italia, y después el otro juega en el Brujas.
1: Qué gran jugador Dejan Stankovic, la verdad.
0: Sí, señor. Si no estoy mal, parte de aquel plantel que fue campeón de Champions League con José Mourinho en 2010.
1: Es correcto.
0: Lira. Para Julián Quiñón en línea de medio terreno sobre la banda de la izquierda, vino la pelota para Álvaro Fidalgo. La presión va a llegar por parte de Alexander Stankovic y después César Montes, primer tercio del terreno de juego. Fuerte abrazo a todos los que nos sintonizan en toda la Unión Americana. Johan Vázquez lo fue y lo presionó. Lázaro Randelovic lo obligaron a retroceder al cuadro de Javier el Vasco Aguirre para que la tenga el Tala. Línea del área con César Montes, el futbolista de Lokomotiv de Moscú, se acerca a Lira. Y después el balón sale sobre la banda de la izquierda para que la tenga Johan. De nuevo Lira, que se mete como central. Abre Jorge Sánchez sobre la banda de la derecha y la va a tener ahora César Montes. El balón para Jorge Sánchez, le habían dado a Montes antes y después lo trata de ir a encontrar Stefan Bokenac. El balón de manos que va a tener el conjunto europeo, que por lo pronto, hay que decirlo, durante el proceso enfrentó a 6 selecciones europeas. El cuadro nacional mexicano solamente perdió con una. Aquella desastrosa exhibición en Salt Lake City, en Utah, en contra de la selección de Suiza. En el resto empató, ganó en su defecto, a ti te tocó en Chapel Hill, Gabo, en contra de Turquía, uno de esos triunfos.
1: Correcto, por 1-0 que terminó ganando el conjunto mexicano. 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
0: Piojo, sobre la banda de la derecha, 3/4 de terreno, cambia la visión, el balón de lado a lado para que la controle Gallardo, le va a caer la marcación inmediatamente por parte de Stefan Dragojevic. El balón con Johan Vázquez, se acerca Julián Quiñones, el del Alcaxia, para Fidalgo, que libra la primera aduana, el elemento del Real Betis. El asturiano naturalizado mexicano con un extraordinario cambio de juego. Jorge Sánchez la pide adelante. Brian Gutiérrez, el de Guadalajara, va a girar, no tira centro. Stankovic bloqueó la pelota en el primer intento. Brian pelea, no puede ganar en la segunda, y la salida la va a tener Peter Stanich para buscar a Nicole Stulic, el futbolista de Leche, y la va a recuperar inmediatamente Jorge Sánchez para el cuadro nacional mexicano. Lira. Se acerca, retiene pelota. La cabeza levantada de Eric, el futbolista campeón de Liga MX con Cruz Azul. El balón para Álvaro Fidalgo. Lo va a ir a apretar Lukic. En medio de 3 elementos pasó Fidalgo. Jugó sobre la banda de la derecha para que la tenga el Piojo. Tira centro, pierna derecha. No llega Raúl. El balón le queda en el rebote a Brian. Intentó amagar y después aparece Stankovic, que lo venía siguiendo. Pero sufre Serbia en los primeros minutos del duelo, Gabo.
1: Sí, tratando México de quedarse con el balón. Ahora ya mandan un lanzamiento muy largo para el tal Arangel, que lo va a controlar. Y la primera jugada, lo que hizo Montes muy bien, porque prácticamente si no corta esa pelota se iba un futbolista de Serbia por el costado de la izquierda. México está ganando la pelota, Fidalgo está tratando de tener más contacto con el balón y eso es bueno para México.
0: De acuerdo. El que parece que está siguiendo personal a Brian Gutiérrez es Alexander Stankovic, que por ahí hay momentos en donde se mete como un central más ante la presencia del futbolista de Guadalajara.
1: No, y cuando quiere voltearse Brian no puede, le queda pegado, ¿eh?
0: Redonda que tiene el Piojo Alvarado. Ahora la esférica para que la tenga Jorge Sánchez, línea de medio terreno. Eric Lira filtró pelota, aparece el Piojo, pero con la marcación es muy buena, sigue el Piojo. Y después le terminaron punteando la pelota, fue el hombre del Partizan de Belgrado, Nicola Simic. Hay tiro de esquina desde el banderín derecho para el cuadro nacional mexicano, muy temprano en el partido, Gabo. Por aquel costado está ofendiendo el cuadro nacional mexicano.
1: Sí, tratando de por lo menos quedarse con el balón, muy buena internada por parte de el Piojo Alvarado por derecha y consiguen el tiro de esquina. En estas jugadas, digo, recordemos, Diego, en el último gol que hace México fue en un tiro de esquina por Johan Vázquez.
0: Sí, señor. Ha anotado 3 en lo que va del año en pelota detenida el cuadro nacional mexicano. También a Bélgica y a Islandia. Aquel de Jesús Gallardo, el otro de Jorge Sánchez. Servicio, balón punto penal, lo puede llegar César Montes. El rebote le va a quedar a Raúl Alonso Jiménez, que perfila la pierna derecha con la segunda marcación. No pudo y después le roban la pelota a Lokic para tratar de salir con el esférico. Fidalgo se cruzó. El toque de Johan Vázquez abre la banda de la derecha. Brian Gutiérrez, Johan línea final, va a levantar el centro. El balón que se pasó por todo el área, era demasiado alto, la va a corretear Gallardo. El cuadro mexicano con ritmo intenso, el vasco bailando sobre la línea del área técnica y pide tranquilidad a Eric Lira, porque México va a tener el balón aún en terreno mexicano, en terreno serbio mejor dicho. El Piojo para Fidalgo, la pide al pie Brian Gutiérrez, tenía la marcación de Alexander Stankovic. Anillo central para César Montes, trata de presionar Lukic y después Johan para Lira. El balón sobre la banda de la izquierda. Con señorío se comporta el cuadro nacional mexicano, con Gallardo sobre la banda zurda. Allá está Johan y después César Montes. Jorge Sánchez para recibir pelota y un espacio delante de medio terreno para que Fidalgo trate de sortear la primera aduana. Terminó jugando para el Piojo Alvarado y ahora se acerca Lira. La marcación de Lukic, que lo sigue hasta propio terreno. Redonda con Jorge Sánchez, reestérica. Ahora para el control de César Montes. Vigila, se botó Raúl Alonso Jiménez. El balón para Lira, que abre la cancha sobre la banda de la izquierda. Quiere penetrar por este costado el equipo del Vasco. Gallardo, Julián Quiñones se la va a jugar en el mano a mano, enganchó hacia dentro, vértice del área por aquel costado, el bote y después Filip Stankovic se quedó con ella, Gabo.
1: Sí, 7 minutos en los que México ha sido mucho más que el conjunto serbio. Serbia la verdad es que no ha ofrecido nada, por lo menos de 3/4 de terreno para adelante, pero México no se puede confiar, Diego, tiene que tratar de ya ser el primero para estar un poco más tranquilos en cuanto al tema de tranquilidad con la afición y demás, porque luego sabemos que se empieza a voltear,
0: Stankovic quería tocar para Lukic, buen anticipo de César Montes que lo siguió el delantero de Lecce hasta el medio terreno. Johan Vázquez jugó para Quiñones, que se giró, pisó pelota, abra cadabra, combina con Brian Gutiérrez, el cambio de juego, zona libre para que la tenga el Piojo, el de Guadalajara, vértice del área sobre la derecha, pica Jiménez, balón para Gutiérrez. Stankovic a una mano abajo, apareció Brian Gutiérrez y sigue atacando México por aquel costado. El Piojo va a tirar el centro, segundo palo, Julián. La estirada de Filip Stankovic le ha negado el primero a la selección nacional de México. Levantó la cabeza el Piojo, apareció Julián en el área chica, remató a quemarropa y tiro de esquina para México, que ahoga a Serbia, Gabo.
1: Qué gran centro por la derecha para el área y el remate de Julián es bueno. Lo malo es que termina encontrando la mano del arquero de... Sí le va muy cerca y por eso le da la ventaja de poder dar la tajada. Segundo tiro de esquina para México.
0: El balón va a volar al área con rosca hacia afuera. Brian Gutiérrez, punto penal, no llega Montes. Esperaba a la espalda Raúl Jiménez, que gana el rebote. Y ahora a controlar Lira. La pide el tal Arrangel. Que tenga tranquilidad el equipo nacional mexicano, que ha arrancado como en mucho tiempo no lo veíamos. Quizá como en aquel partido en contra de Bélgica, Gabo, con un ritmo muy intenso, siendo profundo y generando peligro de cara al arco rival. Gallardo para Johan y después César Montes. Anillo de medio terreno. Jorge Sánchez, el del Pauk Zanoni, que inclina la cancha sobre la banda de la derecha para que venga el Piojo. Con la marcación de Bukic. Inteligente Jiménez, se dio para Brian Gutiérrez. Mano a mano, Brian va a cruzar por un costado. 0-3 de la selección nacional de México en menos de 10 minutos en el Nemesio Díaz. ¡Qué balón de Raúl Alonso Jiménez de espalda! Portería dejó de frente. Solo y su alma, Brian, que no cruzó al palo más lejano. Le salió el primero y ha perdonado a Stankovic, Chavo.
1: México está perdonando. La verdad es que, bueno, a ver si no se termina lamentando por fallar tantas posibilidades al frente. Sí, es muy poco tiempo lo que va del partido. Prácticamente vamos a llegar a los 10 minutos. Pero es demasiado ya el asedio que tiene la selección mexicana sobre Serbia.
0: Ya entendí por qué Cabo Verde les ganó.
1: No, pues claro, imagínense, no juegan a nada. La verdad.
0: 4 solamente tienen arriba de los 25 años. Es una selección muy joven, así como la que enfrentó con Ghana. Gallardo sobre la banda de la izquierda. Presión. Erakovic. Infracción. El redoble. El señor Andalón espera los goles. Está emocionado.
1: ¿Qué le pasa?
0: Infracción por parte de Raúl Alonso Jiménez sobre Nikola Simic. Es pelota que va a tener en 3/4 de terreno en el cuadro balcánico el equipo de Veljko Paunovic, que acá vino en 2 ocasiones, una con Tigres, la otra contra con Guadalajara. Perdió siendo entrenador de Tigres por 1-0 en contra de Toluca y 1-1 como entrenador de Guadalajara. Jorge Sánchez se equivocó y le va a dejar la pelota ahora a Lukic. De la izquierda ingresa en el movimiento y el servicio, serie de rebotes, se tiró de esquina para que la tenga el conjunto serbio, el primer arriba, un error de Jorge Sánchez y le dejó el balón al futbolista de la Estrella Roja de Belgrado para que tenga servicio el conjunto de Paunovic. Gabo,
1: despertando un poco el conjunto serbio, pero la verdad es muy poquito lo que ha ofrecido. Vamos a ver en táctica fija puede hacer daño. También Omar Alfaro ya nos escribe desde Louisville, Kentucky.
0: ¿Qué dice?
1: El mini tanque nos manda saludos. También el Alacrán de Durango, desde Chicago, mucha gente ya conectándose. José Luis Mejía de Los Ángeles, abrazo, muchas gracias a toda la gente. Bueno, el Vinitán que está enojado, dice que Almada no va a hacer nada, bueno.
0: ¿Qué le digo? Servicio, el balón pasó a Nikola Semich, no pudo rescatar la pelota por aire después de el balón que había colocado Petr Stanić, el elemento de Ludo Goretz. Hay balón de manos que va a tener el cuadro nacional mexicano. Yo creo que Almada no nos dura ni el año en América.
1: Yo también no creo, digo, el otro día tenían un debate en línea de cuatro que quién iba a hacer más, si Almeida o Almada. Yo Almeida, de verdad, yo creo mil veces que Almeida.
0: Sí, seguro. Por puro carácter, ¿eh? Yo, por personalidad, por trato con el jugador.
1: Sí, y de verdad que Almada termina tronando esos vestidores muy feo, ¿eh?
0: Dragojevic le dio a Raúl Alonso Jiménez en el movimiento de manos que ejecutó México y ahora en la falta ya la puso en movimiento Gallardo. Gracias a la gente que está con nosotros en arroba TUDN Radio, arroba Gabo Sainz, arroba La Mano del Diego, arroba Oliver Figueroa. Era arroba guión bajo Oliver Figueroa, si no estoy mal.
1: Creo que sí.
0: Ahora lo voy a revisar. El balón de Johan Vázquez para la línea de medio terreno donde aparece Gallardo. El Vasco dialogaba con el futbolista tabasqueño. El balón largo por parte de César Monte. La va a correr Julián Quiñones. La vigila solamente desde su área Filip Stankovic, el cancerbero del Venecia de Italia en la Serie A. Ya la próxima temporada será balón de meta que tenga el cuadro balcánico ante la indicación de Keylor Herrera, el árbitro del compromiso. Este es el tercer partido, cuarto partido que juega México en este recinto desde que se remodeló. No ha perdido ninguno. Le ganó a Trinidad y Tobago, le ganó a Bermudas, le ganó también a la escuadra de Honduras recientemente, todos de CONCACAF y un europeo.
1: Sí, enfrentándose a un equipo serbio. Y bueno, pues la verdad es que un equipo que viene en renovación, tratando de que Belco puse un proyecto al 2030, es una realidad, pero bueno, pues la verdad es que hoy no está ofreciendo mucho tema de ataque, ¿eh?
0: Totalmente. Milosevic, el futbolista más importante que tenía en ataque en la convocatoria, ante la ausencia de Dusan Blajovic, sufrió una lesión contra Cabo Verde y fue dado de baja. Igual que Strahinja Pavlovic, el defensa del Milan. Osipkovic, el extremo del PAOK Salónica de Grecia. Acá la tiene el tal Arrangel en su área. La presión le va a caer de Lazar Randelovic. La pone en el cielo de Toluca. Rangel, que se perfila para ser el cancerbero titular el 11 de junio. El balón abandonó el terreno de juego. Stefan Dragojevic la mandó fuera de la cancha. Bendito y será propiedad de... Pero yo lo escuché con una narración...
1: Pues ¿qué hacía?
0: Estridente, no. De aquella tajada de Ochoa en el Rose Bowl.
1: Ah, oh, bueno, ¿qué le digo? Bueno, saludos también a la gente de Dallas Fort Worth, la qué buena 94.1 de FM. En Chicago, la qué buena 105.1 de FM. Waukegan, TUDN Radio 1220. DM en San Francisco y Oakland, qué buena 98.9 y 99.1 de FM.
0: Ahí en Waukegan, ojo, arriesga México. Fidalgo de primera no se metió en problemas porque lo seguía Alexander Stankovic y la va a tener César Montes sobre la banda de la derecha en la salida del cuadro mexicano. Jorge Sánchez para Montes, el pecho de Raúl Alonso Jiménez que quiere girar, el futbolista del Fulham lo sigue hasta allá y lo aprieta, sin embargo no le robó pelota Jujevic. Al final vuelve a haber falta de Raúl Alonso Jiménez ahí en Waukegan, donde nos trataron muy bien.
1: Sí, muy bien, muy bien.
0: Cayó el matutino, cayó Checho, cayó todo mundo.
1: El lonchero ahí estaba también, perdón. Sí, el lonchero.
0: Checho está en Pasadena, si no estoy mal.
1: Es correcto, Checho está en Pasadena, que estaba enojado, pero ya después me lo encontré ahí en la fuera del Rose Bowl y ya le bajó.
0: Bueno, ¿y Gabo?
1: No, sí, bueno, no entiendo, está enojado, qué cosa.
0: Filip Stankovic. El balón para donde aparece el futbolista del Partizan, Nikola Semić, supera medio terreno, el toque para Petr Stanišić que baila con el stick y después se entrega a tres cuartos de campo donde vuelve a tener el balón Nikola Semić. Erakovic, el capitán. Acá aparece el futbolista de la Estrella Roja de Belgrado. En defensa Gallardo en la carrera va a tratar de imponerse a Lazar Randelovic, lo hace hasta el final del terreno de juego. Espera que abandone la pelota y será propiedad del tal Arrangel. Acá está Raúl. Que cancerberos del Guadalajara que tapen en una Copa del Mundo, si no estoy mal, de unos años para acá, solamente Osvaldo Sánchez.
1: Sí, Osvaldo Sánchez es una realidad, digo, pero sí, son muchísimos de los futbolistas que han representado a México del Guadalajara. Sí. Ya tiene mucho más el Guadalajara que otros equipos, pero pues, digo, por razones obvias, ¿no? Pues juegan puros futbolistas mexicanos, ya si no surtes a la selección, pues no entendería yo.
0: El Tala, la presión de Luque, arriesga, juega Julián Quiñones, que la pide y arriesga ante el movimiento que le hacía en la marcación el cuadro serbio, y después escapa Brian Gutiérrez, lo va jalando porque se le escapaba también a Nikola Semich, pero lo que generó Julián Quiñones, el primer boquete, después quedó totalmente solo Brian Gutiérrez, y hay amarilla para Nikola Semich, Gabo, la primera del juego.
1: Sí señor, para el número 4 del conjunto de Serbia, así que amonestado ya en el partido, prácticamente ya a los 16 minutos.
0: 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Julián Quiñones, cambio de juego, se viene el Piojo, la pide Sánchez, vértice del área sobre la derecha, engancha hacia adentro el Piojo, se le va a escapar la pelota, dejó para Fidalgo, no le va a pegar el futbolista del Real Betis, dejó para Gallardo, banda de la izquierda, la pide el Piojo, que cambió de banda, sigue Gallardo, intenta el túnel, cerró la pierna el Aza Randelovich, y después el esférico le queda comprometido en defensa, ahora Vukašin Jurjević. Que compromete Stankovic, la recepción, pierna derecha, la pone en el cielo de Toluca, va a ganar César Montes, el esférico con total soledad en el segundo tercio del terreno de juego. Se viene el Piojo, el movimiento de Brian, no le cedieron a Gutiérrez, el ex del Chicago Fire, Fidalgo para el movimiento ahora de Quiñones, Fidalgo, balón filtrado, alcanzó a puntear ahí en el medio terreno Alexander Stankovic, y lo comprometen ahora en la salida al futbolista del Brujas, el balón rebotado, el último en tocar para mí era el hombre del Brujas,
1: claro,
0: y al final hay pelota para Serbia.
1: Sí, el número 10, está, mira, ya se empezaron a trenzar ahí en la banca, Belko con alguien se está diciendo
0: Gallardo.
1: Cosas, sí, con Gallardo, al final está molesto, aventando también allá alguien de sus asistentes, llegó el árbitro, mira, y lo sigue buscando, Belko Paunovic, está caliente.
0: ¿Quién sabe qué le ha de haber dicho como para que esté...?
1: Con el cuarto oficial también.
0: Ya va Javier para tranquilizarlo.
1: Sí. Bueno, una jugada que parecía de rutina, claro. Simplemente, y así me parece que al final le pega al futbolista de Serbia, pero el árbitro da lateral para el conjunto balcánico.
0: Que va a poner en movimiento Jurjević, a donde recibe Lukic, el elemento de Leche, evita que avance la pelota y se vaya de la cancha Julián Quiñones, pero perdió al momento de buscar a Fidalgo. Jurjević en corto para Erakovic, esta gina sale de su área, el cancerbero del Venecia, que es derechísimo, no le pega de zurda ni por error ahí, si la pesca México, puede ser interesante cuando lo presionen el balón de Petar Lukic para, de Stanic, perdón, para que avance Serbia, el balón rebotado, le quedó mano a mano, el toque sobre el talón.

0: gol de Serbia. El Vasco busca reanimar, pero México le jugaron por dentro, apareció el rebote con poca fortuna para el cuadro nacional mexicano, y Peter Starić, el de Ludo Goretz, se enfrentó mano a mano al tal Rangel. 0-1, y el de Messi 10 quiere que despierte la selección de México. Adelante, está Serbia antes del Mundial. Gabriel Sainz.
1: No tengo claro si es Johan el que choca con Gallardo. O sea, la verdad es que veo que Gallardo trata de cortar ahí el servicio. Terminan chocándose, la pelota les termina rebotando. Y en el rebote le queda prácticamente a Stanić, que se va solo contra Rangel. A ver, creo que a Rangel no le quedaba de otra más que tratar de salir y medio tapar algo. Se la ponen por encima, es el primero de Serbia. Un equipo muy limitado los serbios, y bueno, pues se está ganando 1-0. En lo que se supone que tenemos mejor, que es la defensa, ¿eh? El rollito que se aventaron.
0: ¡Qué zapatazo de Peter Stanić! Parece que lleva puesta las botas de Woodburn. 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El riflazo por parte de Peter Stanić, el Ludo Goretz, para liquidar al tal Arrangel, y el 1-0 para el cuadro europeo. Es el segundo gol que le anotan a la selección nacional de México en el año, junto con el tanto de Luque Bacchio en Chicago. Y a ver cómo repone aquel conjunto mexicano, porque no se había visto en el 2026 abajo en el marcador, y esto es fruto, Gabo, de no aprovechar las que tuvo.
1: A ver, lo dijimos, Diego, y no es porque queramos que México vaya ganando desde el minuto uno, no, pero tuvo 3 o 4 por lo menos al inicio del juego, pero termina confiándose demasiado México, y termina bajando un poco el ritmo, y ahí es donde el equipo siempre, el rival encuentra la manera de hacerle daño al tricolor.
0: Gallardo va por dentro y sorprende con el movimiento, va a tocar para Raúl Alonso Jiménez, que recibe solo y se gira en 3/4 de campo, le cayó la marcación por parte de Stefan Dragojevic. Apoya la tribuna de Nemesio Díaz con el México, México. Ambiente ya mundialista en el recinto de Toluca, del Lerdo de Bryan, para donde aparece Fidalgo. Acá está Álvaro, el ex de las Águilas del América. Jorge Sánchez, 3/4 de campo. Aparece el Piojo, de buen partido por lo pronto, mano a mano. Va a enfrentar la marcación de Bukinac. Enganchó hacia adentro, jugó para Bryan. Recibe Gutiérrez, el ex del Chicago Fire. Jorge Sánchez con la finta. Y de nuevo Bryan, cabeza levantada, balón filtrado, el Piojo tocó de primera, también lo hace Jiménez para encontrar a Bryan. Por el costado de la derecha juega el cuadro nacional mexicano, levanta la mano Johan Vázquez, cede para el capitán del Genoa. Está abierto sobre la banda de la izquierda Gallardo, se tardaron y apareció Fidalgo, balón filtrado. Quiñones por dentro, se sacó la marcación de 2 elementos, tuvo suerte, le va a dar al arco, jugó para Jiménez. Raúl Alonso Jiménez, el rebote no le puede quedar a Fidalgo. Apareció de nuevo alguien de México sobre el costado de la derecha, buen balón filtrado. Parecía fuera de lugar, ¿no? Al final la jugada contaba y Jiménez no pudo cruzar lo suficiente, Gabo.
1: Sí, es una buena desviada por parte del arquero, que incluso tiene la fortuna de que le queda la pelota ahí prácticamente pegada. Lo que hace bien Quiñones es encontrar el espacio por donde se mete Raúl, y bueno, ya le deja la pelota para que remate. A mí me parece que México tiene que empezar a buscar eso, los espacios, y poder colocarse de frente al arco contra Stankovic.
0: Lo que no nos podemos quejar el día de hoy es de generación de jugadas de peligro. México ha generado lo que no generó en contra de Australia y posiblemente lo que no generó en contra de Ghana.
1: Sí, digo, el tema también es que el rival no te ha ofrecido mucho defensivamente, pero bueno, al final terminas buscando la creatividad del equipo mexicano.
0: Fidalgo, banda de la izquierda, va solo contra el mundo, la bicicleta va a la línea final. Fidalgo tira la diagonal retrasada, quien aparece, el desvío, no le puede quedar a Bryan Gutiérrez. ¡Quiñones! Un penal, el movimiento, el balón aéreo, no la dejó caer. Julián la tuvo de frente al arco de Filip Stankovic. Vuelve a perdonar con el traje de misericordia, de generosidad, del cuadro nacional mexicano a Serbia, Gabo.
1: No sé si esa echa demasiado el cuerpo para atrás y en esa situación termina aventando la pelota para la parte de la tribuna. Me parece que estaba tan deseoso de pegarle al balón Quiñones que se desespera. La pudo haber esperado un poco más que bajara, y bueno, por eso la manda a la tribuna. Hay momento de hidratación en esta cancha del Nemesio 10, pero bueno, México entendió ya que es mucho más que Serbia, entonces tiene que ir a tratar de empatar el partido. Lo que pasó en el área de México fue un error, fue una situación que terminó siendo clara a favor del conjunto serbio, pero sí, México no puede tener. Imagínate, Diego Peña, en 7 días ese error contra Sudáfrica.
0: Es lo que le pasó a México en cierta forma en Sudáfrica 2010 contra, correcto, Sudáfrica, que dominó, que no la clavó y que después apareció Shabalala con un gol de Pelé.
1: Y ya estábamos todos buscando prácticamente en los últimos minutos hasta que le cayó a Rafa para empatar el partido.
0: Hay algunas indicaciones del Vasco Aguirre, hablando primero con Jorge Sánchez. Y después el diálogo parece con el Piojo Alvarado. Pero México ha sido muy superior al rival el día de hoy, lo vislumbrábamos por las ausencias que tiene Serbia para esta convocatoria, lo de Dusan Blajovic también, lo de Milinkovic Savic, sí, entre otros elementos de una generación, de una selección que ha tenido grandes futbolistas, pero que por lo pronto se está reconstruyendo gracias a toda la gente que está con nosotros en arroba TUDN Radio, arroba Gabo Sainz, arroba la mano del Diego, guión bajo, para que nos acompañe por lo pronto este parcial 0-0 en 23 minutos y medio en el Nemesio 10.
1: La amarilla me dice por acá el señor Omar Aldeco que es para el número 6 de Serbia, ¿eh? Entonces la cambiamos, es para Dragomir.
0: No olvida el señor Aldeco su oficio de buen canchaquero.
1: Perfecto, bien, muy bien.
0: Me acuerdo la primera vez que hice cancha, me habló. Me dijo, tiene que llegar con hora y media de anticipación. Estaba en la puerta yo por ingresar y ya estaba la llamada.
1: El Chencho ya nos mandó mensaje y dice, hola Gabo, buenas tardes, también saludos para Diego, que haya muchos goles. ¿Qué pasó, Gabo? ¿Cómo que le bajé? ¿Cuánta maldad en tu corazón? ¿Cómo que? Almada dice, no va a durar. Bueno, pues ahí está. Ya hacemos también Juan Guerrero también. Nos manda mensaje, abrazo, mi Juan. Gracias a toda la gente que se conecta.
0: Fuerte abrazo y gracias a todos ellos por estar con nosotros, por preferir nuestra sintonía. Checho, no, Gabo no tiene mal corazón, es lo que menos tiene, si lleva dulces para los niños.
1: Sí, bueno, no sé cómo.
0: En la oficina.
1: Bueno. Sí, claro, bueno, qué bueno que aclara. Sí, bueno. No, bueno.
0: No me ayudó mucho. Para los compañeros.
1: Exacto, muy bien, muy bien.
0: Hay indicaciones de Rafa Márquez también, mientras lo deje Javier el Vasco Aguirre, ¿no? Porque lleva un segundo round ahí en Rose Bowl.
1: Sí, de acuerdo. A ver, ya fue en el Cuauhtémoc, en el Rose Bowl también. Y bueno, pues ojalá que acá no termine pasando. Pero Rafa ya está como agarrando el papel, ¿no? Lo que va a venir después de la Copa del Mundo, pero sí se mete mucho, manotea, grita. A ver, mira, aquí incluso está prácticamente el nivel de Javier Aguirre.
0: Error de Jorge Sánchez en la salida, le rebotaba la pelota. Habla de Merleukech y después el tal Arrangel reinicia la jugada desde su arco con Jorge Sánchez, mejor dicho con Johan Vázquez. Aparece Quiñones, después Gallardo, de nuevo Julián en el Alcázar, a la pared con Brian Gutiérrez en el anillo de medio terreno, encuentra el apoyo de César Montes. Rafa Márquez pide que México juegue por la otra banda, por el costado de la derecha, donde ha encontrado la mayor cantidad de jugadas de peligro, y lo entiende también Fidalgo, que cruzó el terreno de juego con el cambio de juego. El balón para el Piojo Alvarado, la marcación en corto por parte de Bukinach. El Piojo lo lleva a la línea final, le quiere tirar el túnel, sigue el Piojo, retiene pelota, Bukinach la manda fuera del terreno de juego, el del John Boys de Suiza. Jorge Sánchez la pone de nuevo en movimiento para que venga ahora el balón a la área, peinada por parte de Nicolás Simic. Es balón para el cuadro nacional mexicano y vendrá desde el tiro de esquina sobre el banderín izquierdo. Gabo, vamos a ver en la pelota detenida si México puede encontrar oportunidad de encontrar a Johan Montes, a Johan Vázquez o César Montes, mejor dicho.
1: Sí, tercer tiro de esquina para el tricolor, buscando la pelota en el área, tratando de hacerle daño a Serbia, porque Serbia la verdad es que no marca nada bien, ¿eh?
0: Jugaron en corto, Brian Gutiérrez de nuevo para Fidalgo. Brian la tira al área, no llega la peinada, se había tirado Raúl Alonso Jiménez con dirección al punto penal, era Johan Vázquez, el balón se fue sobre la línea final y será pelota para Filip Stankovic. Si este primer tiempo termina sin gol para México, es un auténtico milagro.
1: Sí, la verdad es que bueno, yo creo que México está mucho más cerca de empatar el partido ya. La situación, entiendo el tema de la hidratación, pero a mí no me gusta, creo que le terminas cortando el ritmo del partido, pero ya bueno, tenemos 27 minutos, México ha sido mucho más que Serbia.
0: Johan Vázquez midiendo la marcación y Montes estaba enfrascado con Lukic, el balón pasó y le quedó al tal Arrangel para que la domine. En salida Johan Vázquez, cabeza levantada, lo espera a marcarlo Lázaro Randelovich. César Montes, para donde la maneja ahora Jorge Sánchez, el del Pau Salónica. Se acerca el Piojo, el del fútbol, el futbolista del Club Deportivo Guadalajara. Para César Montes, después Johan Vázquez dudó en filtrar pelota para Julián Quiñones, mejor en corto sobre el costado zurdo para que venga Gallardo, juega de seguridad de nuevo para Johan Vázquez. Empezó a soplar el vientecito toluqueño en el palco de TUDN Radio, Gabo.
1: Sí, la verdad es que ha estado haciendo mucho aire, frillón a las tardes y demás, y bueno, lloviendo por casi prácticamente todos los días.
0: El balón para buscar a Raúl Alonso Jiménez, juega en corto para Eric Lira. Jiménez, que ha tocado poco el balón en este primer tiempo, ya tuvo un remate al arco. No hay control bueno por parte de Gallardo, que compone. Aparece a Lázaro Randelovich. El balón favorece a Fidalgo y después Julián Quiñones se gira la pared con Raúl Alonso Jiménez. Quiñones se encuentra ahora al Piojo Alvarado, vértice de área sobre la derecha. Piojo va a jugar para Eric Lira. Sigue Piojo, le va a dar al arco Alvarado, tira centro, busca Quiñones, apareció Erakovic, se levantó en el área, rechazó, el rebote es para México, tres cuartos de terreno. La va a tener el equipo del Vasco con Jorge Sánchez, la pide Fidalgo, tres cuartos de campo, avenida central. Julián no pudo escapar de la marcación por parte de Jurjevic. Y después Brian Gutiérrez gana rápidamente pelota. México no deja respirar al cuadro serbio, se volvió a equivocar Jorge Sánchez. Lukic peleaba, ganaba. Ya van dos o tres balones importantes de Sánchez que se equivoca y en donde puede dejar desnudado al conjunto nacional mexicano.
1: Pero no es raro, o sea, Jorge no. Sánchez así es, o sea, no sabe defender, de repente con la pelota le cuesta mucho trabajo, en zona defensiva la verdad es que pierde muchas pelotas, y por eso te decía, de repente, bueno, creo que Alvarado va a venir a hacerle el paro ahí en la zona defensiva, pero no lo ha hecho, y bueno, termina arriesgando mucho México el balón en zona de medio campo.
0: Lo iba y lo presionaba Ruxan Djurjevic, al Piojo Alvarado le dieron la vuelta. Sobre la izquierda juega México con la presencia de Jesús Gallardo. A la glorieta del terreno de juego donde aparece César Montes, ha bajado la intensidad de México en ataque, ha dejado de disparar al arco de Filip Stankovic. Acaba Eric Lira en el anillo de medio terreno, tira el cambio de juego, balón elevado, la va a controlar Gallardo, manda de la izquierda Jesús, filtrado el balón, línea final, llega Quiñones, Julián se quiere acomodar a la pierna derecha, el último en tocar fue el futbolista Serbia, y tiro de esquina, uno más para la escuadra del Vasco Aguirre.
1: Cuarto para México, y bueno, van a tratar de meter la pelota en el arco. Lira se queda suelto por cualquier rebote. Johan y también César en el área.
0: En el punto penal está Jesús Gallardo. Ojo con Johan. Raúl Alonso Jiménez al límite del área chica. Ryan Gutiérrez, el balón cerrado. ¡Montes! Llegó a conectar. Le terminó dando con la espalda por encima de la cabaña de Stankovic. Saque de puerta para el conjunto visitante.
1: Bueno, a ver, México es más, eso ya parece hasta repetitivo, lo estamos diciendo a cada rato. México tiene la pelota, la traslada, abre el balón por las bandas, llega y filtra, mete los centros al área, consigue los tiros de esquina, pero no puede quedarse con ninguna pelota para poder rematar a modo contra el arquero Stankovic. Y mira, ahora jugadas en falta, también en medio campo, creo que de repente, bueno, México está perdiendo en esa zona.
0: Infracción de Johan Vázquez sobre Stulich. México arriesga y es normal, es el local, es el que lleva los hilos del partido, pero cuando pasan estas circunstancias donde encuentran a Stulich o a Lucic, se la tienen que jugar los centrales, Gabo, o tienen que retroceder y le dejan mucho campo por avanzar a Serbia.
1: Sí, de verdad creo que a ver, el equipo serbio pues es un equipo en renovación, como bien lo decíamos, pero se pues está encontrando con un partido en el cual México no tiene tino, no tiene claridad, y pues bueno, eso mientras lo vaya ganando, pues le va a dar lo mismo a Serbia y no va a seguir atacando.
0: De acuerdo. Jesús Gallardo es el que retiene la pelota. El enemigo íntimo lo tenemos en el palco acá de Nemesio 10, surcoreano.
1: Aquí pasaron ahorita, abusados.
0: La prensa ya de otros países vislumbrando lo que pueden ser los otros compromisos y viendo los rivales en turno de sus respectivas selecciones. Jiménez recibe pelota del Piojo Alvarado, descarga para donde viene César Montes en el anillo de medio terreno. Raúl Alonso deja mucha el área de influencia que tiene el atacante del Fulham. Acá viene Julián Quiñones, el balón para Gallardo, pasó la pelota, va a buscar a la línea final. Gallardo tira centro de primera, nadie aparecía en el área, rebote Brian Gutiérrez, el cruz atinado de Nicolás Emich cuando la pelota pasaba, no se pudieron entender entre dos la carambola. México no pudo rematar el arco de Stankovic. De nuevo Gabo,
1: otra vez lo mismo, México llega, profundiza por el costado izquierdo, ahora lo termina haciendo, mete el servicio al área, pero la pelota no llega para que nadie la remate, y esto es lo que le termina complicando a México para poder ya empatar el partido. Hasta me canso de decirlo, pero es mucho más que Serbia.
0: Sí, mucho más. A comparación de los otros partidos, aquí sí no merecía o no merece México estarlo perdiendo.
1: Completamente.
0: Anillo central, Alvarado. Lucic lo espera. También Stulic, el atacante del Lecce de Italia. Banda de la izquierda, viene Gallardo, el toque para que venga Fidalgo. Julián, de nuevo Fidalgo, balón filtrado, la corrida, banda de la izquierda, totalmente libre. Gallardo va a tirar el centro, espera Jiménez, Raúl, cacheteó mala pelota, rebote para Brian Gutiérrez, piso la pelota Brian, quien se cruzó en el camino, el balón milagrosamente no encontró la dirección de portería de Filip Stankovic, que había quedado jugado. Semich la mandó al córner en un jugadón de Brian Gutiérrez, Gabo.
1: Sí. Si tienes una explicación de por qué no entró la pelota, me la dices, Diego. No entiendo por qué Raúl abanica primero, después le queda a Brian, que termina pegándole, pero el balón sale mordido. México es mucho más. Quinto tiro de esquina para el conjunto tricolor.
0: Brazos levantados de Brian Gutiérrez. El balón va a buscar el área con la rosca hacia adentro. César Montes arranca solo desde el punto penal. Jugaron en corto. Fidalgo no levanta pelota. La tiene Brian. Servicio. ¡Oh!

0: al descanso, al medio tiempo. Lo merecía México y en la pelota detenida jugaron en corto. El balón de Brian Gutiérrez en soledad adelante del área chica. Llega, gira el cuello el capitán del Genoa por segundo duelo consecutivo. Johan Vázquez marca, vence Stankovic. 1-1. Gabriel Sainz.
1: Johan Vázquez se puede convertir en la figura de México en la Copa del Mundo. Segundo gol consecutivo para el futbolista del Genoa y lo hace muy bien. Remata bastante bien de cabeza. El servicio es fabuloso y le termina cambiando la pelota al arquero Stankovic. México era justo que ya lo estuviera empatado el partido y así que con una anotación de cabeza de Johan, que para mí ha sido de lo mejor de México también en el partido, lo termina empatando.
2: Julián Quiñones va y presiona. Redonda que va a manejar ahora el cuadro serbio a través de Aleksandar Stanković. Pide pausa, pone calma, ya juega ahora con tranquilidad Nikola Stojlić. Ahora Eraković, se acerca la de Miločić, de la Estrella Roja de Belgrado. Lo que es una realidad es que no se ve tan ahogado Serbia como uno se lo hubiera imaginado.
1: Sí, de acuerdo. A ver, y creo que también Serbia entiende que es mucho menos que México. Trata de trasladar el balón, de buscar los espacios, de esperar a que México vaya. Y yo creo que ya está resignado, Diego. Lo que quiere es, a lo mejor, si tiene por ahí algún error o demás, aprovecharlo. Pero es que México no lo termine goleando, por lo menos.
2: Sí, por lo que se vislumbra, parece que México va a ser cuestión de tiempo de que lo remonte. Las indicaciones de Rafa Márquez para que salga el cuadro nacional mexicano. Aguirre no quiere defender en los últimos metros de su terreno. Strahin Eraković, el capitán de Serbia, en corto para Aleksandar Stanković, que le regresa la pelota al elemento de la Estrella Roja de Belgrado. Y la esférica ahora pasa que venga Stefan Dragojevic. En corto con Nikola Semić. Anillo de medio terreno. Acompaña Vukašin Jurjević, que toca de nuevo para Eraković. Le dan la vuelta a Nikola Semić, el futbolista del Partizan de Belgrado. Banda de la izquierda, el ataque por aquel costado. ¿Quién va a venir? El autor del tanto, Stanić, puede tirar el centro vértice del área de aquel costado. Solo Stanković, media luna, levantó pelota, jugó para la pierna zurda. ¿Con quién va a dejar? De nuevo levanta el balón. Antes había posición en fuera de lugar. Y es pelota que va a tener desde afuera de su área el cuadro nacional mexicano, Gabo.
1: Así es, digo, cuando mandan el pase por el costado izquierdo en el corredor del área, estaba adelantado, la jugada muere ahí, pero bueno, Serbia también de repente ahorita despertó, buscó la pelota, trasladó y terminó llegando por lo menos al área de México. Así que México también tiene que tener tranquilidad porque el gol sí te da el ánimo y demás, sube, pero también tiene que ser mucho más cauto.
2: Johan, la bola larga para recorrer toda la cancha. Filip Stanković salió de su área, se la jugaba enfrente de Brian Gutiérrez. El balón elevado para el taconazo impreciso, ganó Jorge Sánchez en defensa, la pared Brian Gutiérrez, Jorge Sánchez, nadie espera en el área, va a tirar el servicio aún así a la puerta del área donde estaba Aleksandar Stanković, y ganó, y se viene Serbia. La falta de Julián Quiñones cuando trató de cubrir Petar Stanić, muy inteligente, y ya la pusieron en movimiento. Ojo con Petar Stanić, que quedó tendido, parece que está lesionado. 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Julián Quiñones, para mí había cometido falta.
1: Sí, y sabes que lo siento, Diego, como desesperadona, Julián, y quizá es entendible, ha tratado de hacer lo mayor posible, no solamente para él meter el balón al arco, sino también para habilitar a sus compañeros, y de repente eso es lo que creo que a Julián lo termina desesperando. Mira, ahora viene de hecho a recibir indicaciones a la banca y bueno, pues también por acá se acerca Gallardo a tomar agua. La verdad es que bueno, México tiene que ser un poco más tranquilo porque, a ver, es mejor que Serbia, en algún momento va a caer el gol.
2: Seguro. Si es que mantiene esta intensidad México, que el otro día en contra de Australia cambió.
1: Sí, la bajó demasiado para el segundo tiempo. Fue a mí algo de lo que no me gustó, incluso cuando entra el Chino Huerta y Santi. Y creo que incluso para mí se vieron muy mal esos dos jugadores.
2: Ya hay un hombre calentando de México, ¿no?
1: Sí, sí, sí. ¿Quién será?
2: Edson Álvarez.
1: Edson Álvarez, bueno. Que sí lo mencionó incluso Javier, ¿no? 50, 60 minutos es lo que puede jugar.
2: Claro. El balón que le pica a Filip Stanković, va y pelea a Raúl Alonso Jiménez. El cancerbero del Venecia termina sacando.
1: Es falta de Raúl, claro. Clarísima me parece. O sea, el árbitro, a ver, entiendo que deja un poco correr la jugada, pero también Raúl debe entender que va aventando tanto al arquero como al defensa.
2: México ha cometido demasiadas faltas burdas, tontas, en campo de Serbia en este primer tiempo, Gabo. Para mí, incluso, creo que es un síntoma de esa desesperación de tener una alta intensidad, pero de no haber reflejado el triunfo parcial en el marcador.
1: Correcto, y a mí me parece que tendría que ser mucho más tranquilo esto en una Copa del Mundo, posiblemente desaten amarillas y que puedan seguir siendo complicaciones.
2: Ah, y luego se define todo por fair play y no, ahí andamos rezando y contando.
1: Cállese, cállese, porque ya estoy viendo que vamos a ser terceros del grupo.
2: Stankovic, fuerte abrazo a todos los que nos acompañan en @TUDN Radio, @GaboSainz, @LaManoDelDiego_. El balón de Julián Quiñones cayó al terreno de juego. Djordjevic parecía le cometió infracción, dejó correr el árbitro Keylor Herrera, el tico. Ahora el balón para Johan Vázquez.
1: Johan viendo a su compañero Gallardo, pero perdió de vista la pelota, pero a ver, qué bueno, no había nadie. Pero imagínate donde tenga un futbolista cerca, como les pasó en la jugada del gol de Serbia.
2: Jorge Sánchez amaga el Piojo Alvarado con el cambio de juego. Buen partido, creo yo, del Piojo. Por lo pronto, la redonda que la tiene César Montes, el tal Arrangel, en su área. Es el que retiene la pelota, pide una opción, se acerca Fidalgo, tarde, y aparece Julián Quiñones para solucionarlo. Levantaron a Julián Djordjevic. Hay balón de Gallardo para la libertad de Eric Lira, que quiere acelerar. Nadie se mueve, tiene pocas opciones adelante y juega sobre la banda de la izquierda para que Julián le ponga pausa. De milagro no lo agarró bien plantado a Julián, si no hubiera sido importante esa barrida de Djordjevic.
1: Sí, no sé si realmente vaya a sacar la tarjeta o no. La dejó correr porque le quedó el balón a México y siguió jugando México, pero bueno, a ver qué decide el árbitro.
2: Centro, aparece Raúl desde la banda de la izquierda, la pelota de Gallardo. Jiménez se movía al segundo palo, hay pelota que pasa, la tiene el Piojo Alvarado y el que se acerca ahora.
1: Hay un golpe en el área, parece, Diego. De Raúl otra vez. Raúl tiene que calmarse porque está cayendo en desesperación. Y bueno, por lo menos el futbolista de Serbia se queja de algún golpe. Está en el pasto. Raúl, ya le llamaron la atención. Esto no puede pasarle en una Copa del Mundo, ¿eh?
2: Yo nunca había visto a Jiménez hacer 4 faltas en un primer tiempo.
1: Está desesperado. Pero tendría que entender que en algún momento va a caer. Tiene todavía mucho tiempo por delante en el partido y no puedes desesperarte prácticamente desde ya.
2: Rafa Márquez dándole la indicación del bien a tal Arrangel después de la última salida. A ver si el Vasco no lo ve y me lo regaña.
1: Sí, claro. Bueno, ya ves que lo trae de cargo ahorita.
2: Digo, yo no sé si...
1: Ah, pero ya dijo que ya está, ¿no? Que mejor que él, no sé qué y todo, bueno. ¿Quién le cree al Vasco?
2: Stankovic, la bola que la pone en terreno mexicano. Johan rechaza de cabeza, le queda banda de la izquierda. Julián Quiñones en el control con Djordjevic en el mano a mano. Se impone el naturalizado mexicano para que sea balón de manos a favor del equipo del Vasco Aguirre. De Gallardo para Johan. Stolich no hace presión y tiene mucha libertad para avanzar en 3/4 de terreno. César Montes, fuerte abrazo a todos los que nos acompañan en la señal de TUDN Radio. Abrazo al Freeway Show.
1: Sí, señor.
2: A BMF, donde está usted, señor Gabriel Sainz, todas las mañanas.
1: Sí, saludos para todos, también para la gente de San Antonio. Qué buena, 92.9 de FM. Phoenix, qué buena, 105.9 de FM. En McAllen, en La Jefa, 98.5 de FM. Y en San Diego, qué buena, 106.7 de FM.
2: San Diego es hermoso, al igual que Los Ángeles.
1: Sí, qué cosa.
2: Lira, 3/4 de campo. Avanza Johan Vázquez sobre la avenida
1: Central. Señor Peña, qué cosa el tráfico en Los Ángeles, ¿eh?
2: Ah, sí. Por eso yo prefiero San Diego. Redonda, que tiene ahora en el intento del avance.
1: Amarillo.
2: Randalovic. ¿Para Fidalgo?
1: Sí, me parece que es para el número 8 de México.
2: Ok. Una percibido por cada equipo después de lo de Stefan Dragojevic. Y también ahora con el futbolista del Real Betis. Lo de Jiménez, no sé cuánto tenga que ver en su desesperación, Gabo. La cantidad de partidos en los que no ha marcado son 7 juegos consecutivos sobre el final de la temporada con Fulham que no marcó. Pero eso sí, en los últimos 10 con selección ha marcado 4 goles, que a mí no me parece una mala cuota.
1: No, creo que posiblemente sea el tema de lo que pasó en el Fulham. Incluso en algunos partidos siendo banca y en algunos no entrando.
2: Cierre de la temporada fue suplente.
1: Sí.
2: El balón de Brian Gutiérrez para el Piojo Alvarado, que está en el área, va a girar 360 grados, la busca Quiñones, pasa pelota, botó y afuera del área está Gallardo. Y acá Gallardo sí es el que conoce la cancha, Gabriel.
1: Imagínate, aquí juega y ya nos conoce los pozos que tiene y se termina cayendo. Bueno, lo de Gallardo.
2: Brian Gutiérrez, recuperación, Eric Lira para Álvaro Fidalgo, balón filtrado, banda de la izquierda, libre, última zona.
3: Gallardo no tira centro. Jurjevic le espera el balón para Eric Lira. Toca de primera, nadie remata al arco. La pedía Julián Quiñones. México no le pega de afuera del área.
1: No, no tiene opciones también. Y creo que de repente no hay mucho para animarse para pegarle directo.
3: Fidalgo y el balón de cambio de juego para el Piojo Alvarado. El Dale México en la tribuna. Brian Gutiérrez, media luna. De nuevo el Piojo Alvarado. Pasada de Jorge Sánchez. El balón con el futbolista de Guadalajara. Lucic lo presiona. Redonda de Brian Gutiérrez. De nuevo pasa el balón de Jorge Sánchez. Tira centro a quemarropa. Lucic tiene fortuna. Gana el rebote. Pasa de la marcación de Brian Gutiérrez y se va a ir a refugiar a la banda de la izquierda. Veljko Paunovic pide tranquilidad y juega en corto para el autor del tanto, Peter Stanic, que terminó perdiendo. Y se viene de nuevo México con el Piojo Alvarado. Raúl Alonso Jiménez, vértice del área sobre la derecha, muy solo, tira centro, segundo palo, no hay nadie, no alcanzó a cerrar Quiñones, la busca contra el tiro de esquina Jesús Gallardo, el tabasqueño. Y ahora acá está Fidalgo. Quiñones, este le va a dar arca o Julián, alcanzó a tocar Stankovic. Hay tiro de esquina, no, al final es saque de puerta, pero Julián volvió a rematar al arco. Gabo, nos van a quedar 4 minutos.
1: Sí, intentó pegarle, lo hace bien Julián, el balón se va por encima, pero bueno, por lo menos terminó la jugada México, pero sí hay mucha intranquilidad por parte del tricolor. Y bueno, vamos a jugar todavía 4 minutos más en esta primera parte. Había quedado la pelota ahí en la red, ya la termina echando para afuera.
3: A mí lo que se me hace muy positivo es que, por ejemplo, en este primer tiempo remató Jiménez, remató Brian Gutiérrez, remató Julián Quiñones, el gol de Johan Vázquez. Es decir, no hay alguien como que sea tan predecible y todos han contado con oportunidades. Ojalá sea así el próximo 11 de junio.
1: Sí, la verdad es que, bueno, a ver, creo que aquí lo importante es que están llegando, que están buscando las jugadas, están terminando y están rematando al arco. Eso me parece bueno, Diego, porque de repente también les reclamamos que no hacían algo más. Mira acá la plática con Javier Aguirre y
3: algo le dijo del balón, ¿no? De la circulación.
1: Sí, de acuerdo.
3: Estás con Tony Amor dialogando, los tres en cónclave. El balón del Piojo Alvarado, pica a Jorge Sánchez. Alvarado se mantiene en el duelo individual y después deja la pelota para Eric Lira. Redonda con el futbolista de Cruz Azul que encuentra el del Genoa. Acá está el zurdo Johan Vázquez, el de Sonora. Para otro justamente de la zona, César Montes, el de 1.96, futbolista del fútbol ruso, del Lokomotiv de Moscú. El Piojo Alvarado para Jorge Sánchez, cabeza levantada, la pide Raúl Alonso Jiménez en el área, en medio de los dos centrales, centro Piojo, Raúl Jiménez, la alcanzó a enganchar, pero no le salió con dirección de ángulo de portería para Filip Stankovic, que se quedó cómodo con ella, Gabo.
1: Lo hace bien, digo, a ver, Raúl, por lo menos intenta, porque ya en esa zona tienes que tratar de llegar a la pelota, y lo termina haciendo de
3: ver. ¡Ojo! ¡Era lo complicado! No.

0: que no se equivocó en salida, quiso jugar hacia atrás y agarró dormido a Filip Stankovic y no le quedó de otra más que ir a recoger contra su arco. Lo merecía México y sobre el cierre del primer tiempo le da la vuelta el cuadro del Vasco. Gabriel Sainz.
1: Bueno, cayó el segundo por parte de México, lo decíamos, era cuestión de tiempo, no pensamos que iba a ser en autogol. Terrible lo que hace el futbolista del conjunto de Serbia, que avienta la pelota para atrás y el arquero está un poco movido de la zona de recibir el balón, y la pelota cuando la quiere tocar, bueno, se termina yendo al arco, ya no alcanza a detenerla, ya la gente se va a meter con el arquero pidiendo gol. Bueno, México lo está ganando ya 2-1.
2: Qué increíble, la presión del Piojo es muy buena, pero Bukinac tira la pelota tonta hacia Locas, donde te dicen que no debe de ir en medio de los tres palos. Al final México se ve, parece, con la ventaja al medio tiempo, más que merecido después del esfuerzo de los primeros 45 minutos. Pide calma Stefan Dragojevic cuando juega ahora Nikola Simic, el elemento del Partizan de Belgrado, para Jurjevic acá a la redonda, para el movimiento de Leukic, la estrella roja de Belgrado, anillo de medio terreno, de nuevo Dragojevic, el único apercibido de Serbia, el balón que pedía Lazar Randelovic sobre el corredor de la derecha. En corto Serbia y ahora México a tratar de manipular el resultado. Allá Julián Quiñones parece que está enganchado con Petar Stanic. Se van, se reclaman también, hace unos instantes se habían reclamado anteriormente. Julián es muy de esto, es de provocar cuando tiene la ventaja, de tratar de enganchar al rival.
1: De acuerdo, Julián creo que también hace mal en tratar de buscar al futbolista de Serbia. Lo calentó y bueno, pues al final se queda solamente en llamada de atención para los dos.
2: Esférico que tiene el cuadro serbio y México va a tratar de defender en los últimos instantes del primer tiempo, cuando el árbitro central del compromiso, el tico Keylor Herrera, dice hasta aquí. México le dio la vuelta, 1-2 por lo pronto. Se había adelantado Petar Stanic para Serbia, marcaron Johan Vázquez y en propia puerta Stefan Bukinac. Lo gana México antes de la Copa del Mundo a Serbia. Nosotros hacemos pausa y volvemos desde el Nemesio 10.
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8: 45 minutos en el Nemesio 10. 2-1 lo está ganando la Selección Nacional de México sobre Serbia. Gabriel Sainz en un primer tiempo que fue tiro a gol. México se cansó de disparar al arco de Filip Stankovic.
9: Completamente, la verdad es que México fue el que mandó en el partido, tenía la pelota, buscaba rematar al arco, lo hizo de buena forma. Y bueno, las anotaciones no llegaban, llegó primero el gol del conjunto de Serbia, en un error en zona defensiva a los 19 minutos, que entregan la pelota y lo dejan prácticamente al futbolista Stanic solamente para buscarme poner el balón lejos del arco del tal Arangel. Y bueno, viene el primero. Después México cayó como en imprecisiones y estaba desesperado, se notaba. Bueno, una jugada en la cual terminan dejando la pelota arriba, alta, un buen remate de cabeza por parte de Johan Vázquez, que anota por segundo partido consecutivo con la Selección Nacional. A mí me parece que será un futbolista que ayudará mucho y será figura para el conjunto mexicano, el futbolista del Genoa. Pero cuando menos esperábamos y decíamos, a lo mejor sí cae el gol, porque México era mucho mejor. Un error en zona defensiva de Bukinac, que manda el balón para atrás, no ve a su arquero trata de ir por la pelota, el balón se le va prácticamente al fondo del arco, y México lo está ganando 2-1, justamente, sí, pero al final no creíamos que lo iba a poder ganar con esa jugada, ¿no?
8: Totalmente de acuerdo, nosotros vamos a hacer una pausa más en Ufura by Treble en Tuden Extra. Desde el Nemesio 10, 2-1, lo está ganando México, le dio la vuelta y le pega a la selección de Serbia.
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8: De vuelta en la señal de TUDN Radio, vamos a conocer las posibles opciones de cambios de los dos equipos. México con Carlos Acevedo, Guillermo Ochoa, el que no quiere que esté en el terreno de juego, el señor Sainz. Además de Edson Álvarez, que ya estuvo calentando desde el arranque del primer tiempo, mejor dicho, sobre el final del primer tiempo. Luis Romo, Israel Reyes, Mateo Chávez, Alexis Vega, Orbelín Pineda, Obed Vargas, Gilberto Mora, Luis Chávez, Santi Jiménez, La Hormiga González, El Chino Huerta y Memote Martínez, Gabo. ¿Crees que haya cambios en el complemento?
9: A ver, bueno, creo que de inicio Edson estaba calentando ya aquí al finalizar la primera parte, así que yo creo que sí va a ser un futbolista que quizá de inicio del segundo tiempo lo veamos en el terreno de juego. Ya veremos si hace más cambios el señor Javier Aguirre.
8: Sí, totalmente de acuerdo. De entrada, el cuadro de Serbia tiene los siguientes nombres: Veljko Ilić y Luka Ljubičić. Los porteros suplentes: Ognjen Mimović, Mirko Milić, Adem Abdić, Kostas Nedeljković, Petar Petrović, Djegoš Petrović, Dejan Sukić, Andrija Maksimović, Vasilije Kostov, Vasil Birmanević del Getafe y Mihajlo Ivanović. Estos últimos dos, tanto Birmanević como Mihajlo Ivanović, acompañado también de Dejan Sukić, se van a venir en unos instantes más al terreno de juego. Lo de Edson Álvarez es interesante. Vamos a ver si se decide que sea central Gabo por César Montes o si determina que sea contención en su posición natural.
9: Sí, correcto. Ahora también estamos viendo aquí futbolistas que están teniendo un torito y demás. Hormiga no tiene ya la casaca, no sé si vaya a entrar. Reyes, me parece, también está por acá. Y ya
8: Gilberto
9: veremos si
8: Mora, ¿no?
9: Exactamente, que pudieran ser quizá los tres cambios. Habrá que ver qué decide el Vasco, pero de inicio yo creo que Edson sí sería el futbolista que entraría en el terreno luego.
8: Nosotros hacemos la última pausa en este medio tiempo y regresamos con el complemento y la voz de Gabriel Sainz en este México 2, Serbia 1.

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1: De vuelta en la señal de TUDN Radio, todo listo para el complemento en el Nemesio 10. Prepara tres modificaciones el equipo de Veljko Paunovic, que ayer nos anunció en la conferencia de prensa que podía hacer hasta 10 movimientos más el del arquero. Por lo pronto se preparan Dejan Šukić, Mihajlo Ivanović y Veljko Bermanović, el extremo del Getafe, que solamente tuvo 6 partidos disputados en esta temporada dentro de la Liga de España. Vamos a ver quiénes abandonan el terreno de juego por parte del cuadro balcánico. Y de México, todavía no van a la imaginaria, pero están Reyes, La Hormiga, y como lo decías, Gabo, Gilberto Mora también preparado. Lo de Edson Álvarez, pues no. Yo no lo veo cercano, ¿no?
2: No, yo tampoco, la verdad es que ya me agarró así como que en curva, pero bueno, vamos sí. A ver si es que entra o no. Mira, el 19 va al terreno, ya lo decías, también el 8
1: y el 7. Efectivamente, Bermanović, que pasó a media temporada al cuadro azulón, al equipo del Getafe. Y ya ahorita vamos a descifrar cómo queda el conjunto serbio con estas modificaciones.
2: Pues sí, a ver qué termina haciendo acá. Entonces el 7, el 19
1: y el 8. Y se fue el primero que se va, es el único amonestado que tenía Serbia, Stefan Dragojevic. Es el primero que han indicado. Buen ambiente acá en el Nemesio 10, ¿no? Ojalá que así esté en el 11 de junio en el Banorte. Esta rola es difícil que te la ponga FIFA, pero bueno,
2: mal. Sí, claro, completamente. Pero bueno, tratando de meterse en el partido, me parece que lo hace bien la gente, metiéndole ahí la emoción. Y bueno, pues obviamente para este partido en el cual México está ganando por 2-1.
1: México ya vuelve a la cancha. Vuelve con el Tala. Póngale la palomita para el 11 de junio, creo yo, señor Sainz, porque no va a cambiar. Va Johan, va Fidalgo, va Jorge Sánchez, va también el Piojo, va Gallardo, va Quiñones, va Raúl Jiménez, va Brian Gutiérrez. Es decir, no veo a César Montes, parece que va... Ah, no, ya, ahí está Montes. Ok, entonces parece que se mantendrá con los futbolistas que arrancó el compromiso. No veo yendo a la imaginaria por parte del equipo nacional mexicano. Y ya se va a anunciar otra modificación en el conjunto serbio. Petar Stanić, el que anotó el gol para el cuadro balcánico. Para que venga Dejan Šukić. Y sí, va a venir Israel Reyes, los que anunciábamos, Gilberto Mora. Cuando el otro que se va de Serbia es el centro delantero Nikola Stulic. El camiseta número 18 es el que desfila fuera de la cancha para que venga Veljko Birmanović. Recapitulamos, se fueron Petar Stanić, camiseta número 94, Stefan Dragojevic y también el dorsal número 6,
2: correcto.
1: Dragojevic, para que vengan Dejan Šukić, Mihajlo Ivanović y Veljko Birmanović. Y de México se va Eric Lira para que venga Edson Álvarez en la posición de contención. Y es el único movimiento al final que anuncia el equipo mexicano para este complemento. Yo los dejo en la voz de mi compañero y amigo Gabo. Que tengamos buen complemento en el Nemesio 10.
2: Venga, pues ahí está ya prácticamente para iniciar el partido. El árbitro del juego pita y dice que se mueva la pelota. ¡La pasión! Ya está en la cancha. El balón rueda en el terreno de juego. La pelota la tiene Serbia por el costado de la izquierda. En primer cuarto de terreno, balón largo para el frente. Intentaba Edson ganar el balón. Lo tiene por derecha Brian. Para meterse al corredor, Gutiérrez para atrás. Alvarado tratando de hacer la jugada personal para Brian. El balón para el taconcito, que termina dejando con Jorge Sánchez. Jorge para dejar la pelota con el Piojo. Y Alvarado para el primer cuarto de terreno por el centro. Fidalgo. El balón para la izquierda. La gente empieza a corear el ole. Quiñones de frente al arco. ¡Qué buena pelota! ¡Raúl! ¡El remate abajo! ¡Cerca! ¡La pegó con zurda Raúl! Estaba adelantado, me parece. Lo está marcando el árbitro, pero ya no cuenta la jugada.
1: Y justo lo que le reclama Julián Quiñones a Keylor Herrera, el árbitro del compromiso. Lo que es una realidad es que el movimiento de Julián está cantado, Gabo. O juegue por quien juegue por la banda de la izquierda. Sea Vega, sea el propio Julián Quiñones. Lo veo difícil con el Chino Huerta en la Copa del Mundo, pero va a enganchar hacia adentro. Y ahí es donde encuentra encuentra una laguna, se le escapa tanto al central como lateral, no hay quien rompa para buscar a Julián y no hay contención que lo vaya a buscar o a topar al futbolista del Alcaxia, y buen balón filtrado le metió a Jiménez que peleaba en el mano a mano.
2: La recuperaba México en medio campo, la tiene Edson, se quedó con el balón, toca para atrás en el primer cuarto de terreno y tocando la pelota al conjunto mexicano, saliendo desde el fondo Johan. El balón para la izquierda en primer cuarto de campo. Otra vez Johan. Gallardo. Este con el Tala Rangel que toca por el costado de la derecha con Montes. Cruzando primer cuarto de terreno. Jorge Sánchez. El balón para dejarlo en el centro de primer cuarto de campo. Álvarez jalando la pelota y dejando para atrás Edson. Rangel. 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Balón en medio campo que pierde el conjunto mexicano, recupera Serbia, van tratando de poner el balón para el frente, Bryan le va a quedar en tres cuartos de terreno por el centro, intentaba Quillones también, pero salió el conjunto de Serbia por el costado de la derecha. Para mover el balón Sokic, ahora la mandan por el costado izquierdo, el pelotazo largo para conseguir la pelota Lucic, y antes en zona defensiva mandando el balón por fuera, va a ser lateral por izquierda en el corredor del área para Serbia, Diego.
1: Hay una modificación en la salida del cuadro mexicano con relación a lo que hicieron en el primer tiempo, Gabo. En el primer tiempo México salía con Jorge Sánchez, César Montes y Johan Vázquez. Se da cuenta que como juega 4-2-3-1 la selección de Serbia, solamente hay un futbolista que va y marca y aprieta, y decide salir con dos elementos. Jorge Sánchez ya está pegado a la banda y corre por todo el costado y trata de tener profundidad el Piojo Alvarado. Johan Vázquez y César Montes son los que dan salida, y en caso de que vaya y rompa algún futbolista, uno de los extremos de la selección de Serbia, para buscar ponerse mano a mano, el que viene a sacar el balón del fondo es Edson Álvarez.
2: Pelota larga por la izquierda, el balón que buscaba o intentaba conectar por el costado izquierdo, la pelota se va, ya no pudo quedarse con el balón Bukinec, y ahora va a ser balón para México desde el fondo que saca el Tala Rangel. Al final era posición adelantada. Desde ahí se va a mover el balón. Tiro libre para el conjunto mexicano. 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Pelota en medio campo por el centro, el lanzamiento para que recupere Jorge Sánchez, la dejaba en medio campo, pero la tiene ahora el conjunto de Serbia, afuera del área grande por el centro, la pelota se le escapa a Sokic, en el rebote Jorge Sánchez la pone alta y complicada, el rechace con la cabeza por parte de Montes y también Johan Vázquez, el balón en tres cuartos de terreno por el centro, manejando la pelota, tratando de rearmar, de rehacer, de reconfigurar la jugada al conjunto serbio. Sánchez para atrás, la deja con Rangel, le pega con pierna derecha, la manda muy larga para donde va la corrida de Raúl Jiménez, el arquero antes muy bien con la cabeza, tocando por el costado de la izquierda en primer cuarto de terreno, casi ya por llegar a los 50 minutos de partido, y la gente se mete con el arquero. Al final no creo que sea error de él. O sea, terminó moviéndose por un lado, y quien termina haciendo el error, bueno, termina siendo el futbolista de Serbia.
1: Sí, para mí, la manera en como Bukinac juega hacia atrás, nunca lo ve. Para mí está muy bien ubicado Filip Stankovic Gabo, porque está afuera de su arco. Se le entrega en diagonal pésimo y la carrera ya no le da, lamentablemente.
2: Balón largo por el costado a la izquierda. Vamos a ver qué intenta Serbia. ¡El remate directo! ¡Cerca! Bombazo que metió el número 25, Bukinac. Le pegó con zurda el balón. Pasó cerca del palo izquierdo que defiende el Tala Rangel.
1: A ver, esto es parte de estar adecuados a un sistema, Gabo, y en donde de repente te ataca el lateral, el Piojo Alvarado ya no viene tanto, y entonces ni el Piojo ni tampoco Jorge Sánchez van a la marca. Se queda flotando en esa zona totalmente libre con el muy buen cambio de juego que le habían ejecutado el futbolista del Young Boys, y remata de muy buena manera, afortunadamente sin dirección de portería.
2: La pelota para la izquierda la tenía México, se le fue el balón muy largo, y ya en zona ofensiva va a tener la pelota Rakovic en medio terreno por el centro, moviendo la pelota para el costado de la derecha Stankovic, el lanzamiento hacia el frente, el rebote le va a quedar a México, no salió el balón. Fidalgo. Se mueve Gutiérrez, el que recibe la pelota es Edson en primer cuarto de terreno por el centro. Avanzando Johan, levantando la cara a ver a dónde puede soltar el latigazo. México con el traslado de pelota. Más atrás con el tal Arrangel, que la tiene en su área pequeña. Montes, primer cuarto de terreno por derecha. Ahora por el centro, Johan avanza. Lleva el balón con pierna zurda. Va a cruzar medio campo, le hacen ahora un poquito de mella ahí. Sokic, la triangulación por parte de México. Edson se desmarca para recibir la pelota, prefieren por la izquierda. Gallardo, ahora para atrás, la tiene Johan. Abierto por derecha Sánchez, prefieren con Álvarez prácticamente en el medio campo. Y el balón otra vez con Johan. No puede pasar al conjunto de Serbia-México.
1: Porque solamente lo orienta Gabo, ni siquiera lo presiona, lo consiente el cuadro mexicano. Como no tiene la salida por el centro que ya tenía el cuadro mexicano, solamente se planta de frente. Si no me falla la vista, Mijailo Ivanovic, que es el centro delantero en este segundo tiempo. Si en algún momento va Edson Álvarez, el que lo sigue es Dejan Šukić. Pero lo están obligando al cuadro nacional mexicano a que sea el central el que arriesgue, el que conduzca la pelota y que cuando le salga alguien en turno tenga que liberar el balón a alguien más. Por eso a México le está costando tanto eliminarla, ni siquiera en la primera, en la segunda zona o la segunda línea del cuadro serbio, que con ese 4-2-3-1 está esperando a la selección de México.
2: Sí, señor. La tiene Julián de frente, va a cruzar tres cuartos de terreno por el centro, a Julián la suelta, abre por derecha Jorge Sánchez, posición de servicio, recorta, la pone para atrás, ya no pudo Julián, terminó hasta aventando Julián, se quejan de una falta, el árbitro dice que siga, y Serbia la va a echar para afuera para que atiendan al futbolista al 53, el árbitro va y como que no le cree mucho, ¿eh?
1: Para mí alcanza a ver un ligero pisotón por parte de Julián Quiñones, levemente y sin intención por parte del futbolista del Alcaxia, pero yo creo que Julián, ante la situación que está planteando el cuadro serbio, es la principal solución, Gabo, porque en un 4-2-3-1 Julián viene, rompe de la banda de la izquierda hacia el centro, y si logra encontrarle la espalda, sobre todo a el camiseta número 8, a Dejan Šukić, entonces de manera permanente va a aparecer en un mano a mano, ya sea con el camiseta número 26, Jurjević, o con el central Strahinja Eraković. Vamos a ver si lo logra Julián, pero ya por lo pronto logró generar ganando la espalda de los contenciones hace unos instantes.
2: México entrega la pelota en tema de fair play. Parecía falta, sí, falta por derecha. Edson se molesta. Antes de cruzar el medio terreno por el costado pegado a la banda, el balón va a ser para el conjunto de Serbia. Para el equipo de la Águila Bicéfala.
1: ¿Así se llama?
2: Así lo tiene en su escudo.
1: ¿Sí?
2: Tiene un águila con dos cabezas.
1: Eso.
2: Las Águilas Blancas, también conocido este equipo de la selección de Serbia. Balón en zona defensiva. Johan la saca para el medio campo, pero otra vez el balón para atrás con Gallardo. El primer cuarto de terreno por la izquierda, moviendo México. Para el frente, intentando el conjunto tricolor. Por derecha se mueve Sánchez. El balón por abajo, la tiene Alvarado. El Piojo avanzando para meterse, sigue Alvarado, se metió al área, Alvarado mete el centro para atrás, el rechace defensivo. Intentó México, le metió al área, cuidado que acá agarran, mal parado a México, aunque solamente va un futbolista del conjunto de Serbia. Cambia de juego para el costado izquierdo. El balón para el frente dentro del área la tiene Lucic, a ver si le pega, Lucic en el recorte, metió el centro, el balón queda ahí. Con el pecho la van a dejar para el Tala, viene en zona defensiva México.
1: La molestia y la bronca de Javier el Vasco Aguirre no te la quiero contar ante el mal centro del Piojo Alvarado, y por eso se viene la transición, Gabo, que parecía inofensiva, pero el pique que se pega a velocidad, el camiseta número 21, Lukic, fue fantástico. Parece que se va a venir modificación en unos instantes más, ya calienta Memote Martínez y el Vasco estaba hablando con él acá. México no se puede confiar, efectivamente no están mano a mano, pero nadie siguió a Lukic en un tramo de 60 metros del terreno de juego.
2: Correcto, 56 minutos, lo está ganando México 2-1 en West Palm Beach. 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
1: Prepárense para la llovizna de cambio, se viene Memoto, Israel Reyes, Luis Gerardo Chávez, Alexis Vega y Gilberto Mora.
2: Balón hacia el frente, la tiene México. El balón para atrás, Quiñones. Le va a pegar Quiñones. Julián, el remate, palo. Contra remate, gol.

0: México. Raúl Jiménez, la pelota la tenía Julián afuera del área grande por el centro, le pegó Julián con violencia, el bombazo al arco, lejos de la mano del arquero, de Serbia, y después Raúl, contrarrematando perfecto en el área, la dejó en el fondo, el juego lo gana, el tricolor lo gana México, 3-1.
1: Está un gol, Raúl Alonso Jiménez, de igualar a Jared Borghetti como el segundo mejor anotador en la historia de la selección de nuestro país. Y había tenido pocos intentos en los primeros 45 minutos. En esta corre con mucha fortuna, pero hay un gran acierto de los dos extremos del cuadro nacional mexicano cuando se van a producir las modificaciones. Gabo, el primero que se va de la cancha es Álvaro Fidalgo para que venga, bueno... Se los vamos a contar, sí, cómo vienen a la cancha mejor. Acuerdo, vienen al terreno de juego Gilberto Mora, Memo Martínez, Israel Reyes, Luis Gerardo Chávez y Alexis Vega con el dorsal número 10, el futbolista de los Diablos Rojos del Toluca, quien le entregaron su medalla antes del compromiso de la Copa de Campeones de CONCACAF. Se van Raúl Jiménez, Álvaro Fidalgo, Julián. Quiñones. Uh-huh. Imagino que se irá Brian Gutiérrez.
0: Posiblemente. Ahí va Vega y mira el aplauso de la gente.
1: Están entregadísimos a su ídolo.
0: Lo aman.
1: Brian Gutiérrez ya se fue de la cancha hace unos instantes.
0: Perfecto, ahí está. Entonces Brian también sale del terreno de juego.
1: Y el que viene, el que se va de la cancha también es César Montes.
0: César Montes con el 3. Y entra Reyes, ¿no? Ahora sí.
1: Entró Israel Reyes, recapitulando.
0: Sí.
1: Se fueron Jiménez, se fue Julián Quiñones, se fue Álvaro Fidalgo, se fue Brian Gutiérrez,
0: uh-huh,
1: y se fue César Montes.
0: Perfecto, pues ahí está. ¡Qué zapatazo! El de Julián Quiñones para meter el gol. 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El remate de Julián pegó en el palo, el bombazo que terminó sacando ese zapatazo tremendo. Y después le quedó también para meter otro zapatazo a Raúl Jiménez y poner el 3-1. Pelota que tiene Serbia en zona defensiva, primer cuarto de terreno, 58 y medio. El latigazo por parte de Lucic, balón al área, la pelota para atrás, quien le pica por parte de Serbia. Ah, cuidado porque tenía el balón Ivanovic y le termina mandando por encima, pero otra vez llegó Serbia.
1: Porque se pone por diferentes lapsos, Gabo, esa posibilidad de mano a mano. Y en el fútbol actual y sobre todo contra la velocidad y el físico europeo es muy difícil de competir. Se van a venir dos cambios más de Serbia al terreno de juego. Es Adem Abdic, uno de los que debutó en el cuadro balcánico en contra de Cabo Verde. Y el camiseta número 5, Diego Petrovic, también va a venir a la cancha.
0: Bueno, yo tengo una rayadera en mi hoja,
1: No, está en chino.
0: No, a mí no me gusta este tipo de partidos, pero bueno, ¿qué le digo? Demasiados cambios. Memo te va buscando por la izquierda. La consigue Serbia, la pone para atrás. Cuidado con el arquero, ya se vuelven a meter contra el arquero y el balón queda por el costado de la izquierda. Va a ser saque lateral para México. 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Otros dos cambios de Serbia.
1: Tres,
0: mire, ya vi el arquero, sí, tiene toda la razón.
1: Veljko Ilić va a debutar como portero de la selección de Serbia. Se va Stefan Bukinac y se va Stefan Dragovic del terreno de juego junto con Filip Stanković, el hijo de Dejan Stanković, a la cancha. El camiseta número 5, Diego Petrovic. Ya lo decíamos, Veljko Ilić. Y el último en enfilar a la cancha es Adem Abdic.
0: Perfecto, pues ahí están entonces los cambios. Abdic con el número 15, ¿no? Abdic.
1: Efectivamente, para jugar como lateral de la izquierda.
0: Ahí está entonces. Balón que tiene Serbia por derecha. Pelota para cruzar medio campo. Va intentando el lanzamiento para el frente. Va recuperando desde zona defensiva Johan. No hay falta, es lo que dice el árbitro, que se levante. Primer cuarto de terreno por el costado izquierdo. 62 minutos, 3-1, gana México. través de la aplicación Euphoria by Travel y TUDN Extra. En 7 días, México juega contra Sudáfrica. En el inicio de la Copa del Mundo adelantado estaba Gil Mora, la deja pasar, Jorge Sánchez va contra el arquero. El arquero Illich la manda por fuera, saque lateral por el costado de la derecha, Diego.
1: Va a haber una modificación en la manera en cómo juega México y posiblemente en dónde cargue el ataque el cuadro nacional mexicano, porque Fidalgo se acomodaba desde el ingreso de Edson, Fidalgo se acomodaba como un segundo contención o un interior, sin embargo recargado a la izquierda. Chávez lo mete por el costado de la derecha para dejar a Gilberto Mora como media punta. Vamos a ver cómo se adecua Luis Gerardo Chávez, que no está acostumbrado a jugar por ese costado y además siendo perfil zurdo.
0: El balón lo recupera Serbia en saque lateral por el costado de la izquierda en primer cuarto de campo. La pelota para atrás en zona defensiva, moviendo el equipo de las Águilas Blancas. La presión que intenta hacer México y la pelota por el costado de la izquierda. Dosic mandaba el balón con pierna zurda, pelota para donde intentaba encontrarla Abdic. Y en zona defensiva muy bien dejando para el tal Arangel, que de repente creo que se deja llegar mucho a los futbolistas delanteros del conjunto visitante.
1: Sí, tiene mucha confianza en su juego de pies, afortunadamente no lo recuerdo una falla, si acaso el torneo pasado en Liga MX en el clásico tapatío por ahí en contra de Tigres. Bueno, esa fue de Wally, ¿no?
0: Sí, claro, y, claro.
1: Y otro elemento más de Guadalajara, pero al final creo que no le hemos visto un error grave con los pies a Tala.
0: La saca Johan desde el fondo en primer cuarto de terreno por la izquierda. La pelota para atrás otra vez para el futbolista del Genoa. Reyes, el balón para medio campo la tiene Alexis. Y aquí se puede prender el ataque de México. Sigue Vega con la pelota en medio campo por el centro. Abre para la derecha, va Alvarado, el Piojo, se va a meter al área. Le quiso recortar primero para pegarle el balón. Termina quedando suelto, va a recuperar Alvarado. ¿Quién tiene la pelota? La tiene México. Edson contra el futbolista de Serbia. Pedían la pelota, el balón, el conjunto mexicano. Al final la tiene Lasic. En el rebote Edson recupera sin falta. Vega por abajo, conecta para Memo. Martínez le pegó con pierna zurda. Balón rebotado afuera del área grande. Otra vez el tricolor. Vega para el costado de la derecha. En tres cuartos de terreno. Rafa Márquez pide tranquilidad desde la banca.
1: Se me hace increíble que no lo haya hecho de tos por el cambio del delantero, ¿eh?
0: Vega.
1: Pues no se ha dado cuenta que India es tercer delantero de la selección mexicana.
0: Pues que le digo.
1: O cuarto.
0: ¿Qué le digo? Falta. Sí, falta por parte de México. Tarjeta amarilla.
1: Para Edson Álvarez. El pisotón, si no me falla la vista, sobre el dorsal número 8 de Jan Šukić, que lo está siguiendo permanentemente Edson Álvarez. Pero el cambio y los minutos que ha tenido Memo Martínez creo que son muy reveladores con la situación tanto de, creo sobre todo el Hormiga González, que va a pasar a ser, pienso, el cuarto delantero en la Copa del Mundo y posiblemente le cueste tener minutos.
0: Sí, va a ser complicado. La verdad es que incluso, recordemos, Diego, que en el partido contra Australia metió a Santiago.
1: Sí, señor.
0: Entonces, bueno, jugó con Santiago y la verdad es que uno pensaría que la chance para Hormiga se va a ir recortando. Balón en primer cuarto de terreno por el centro. Lo va sacando el conjunto de Serbia. Saludos también para toda la gente de Rally de Durham. 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El balón se va, lo va a tener México por derecha en tres cuartos de terreno. A mover el balón Alvarado, manejando la pelota en zona de medio terreno. Sánchez y ahora Edson Álvarez en medio campo por el centro. Toca para Chávez. Abierto por derecha está Alvarado. Ahora sí muy cuatito. Ya lo está abrazando, Javier Aguirre, Rafa Márquez. Ahora sí muy cuatitos.
1: Ojalá que el señor Oliver Figueroa pueda capturar la imagen como para que la tengamos en un próximo 14 de febrero.
0: Sí, sí, sí. Dos partidos diciéndose de cosas y mandándose a la banca y demás. Y ahora sí ya hasta lo abrazó. Bueno. Balón que tiene Serbia. En medio campo tocando el balón. Por la izquierda abierto Lucic. El balón por el centro tocándolo Šukić. Y tratando de avanzar para llegar a tres cuartos de terreno. Intentando el conjunto visitante tocando la pelota. Aquí en Toluca, en el estadio Nemesio 10. La casa del campeón de CONCACAF.
1: Sí, señor.
0: Lucic. Para atrás en el apoyo y ahora tratando de darle vuelta al conjunto Serbia por el costado de la derecha. Esperando México, Diego.
1: Porque sobre todo Serbia tiene la pelota. Ha logrado tener más conjunción en este segundo tiempo el equipo de Veljko Paunovic y sobre todo ha tenido un movimiento que tiene ocupado a Jorge Sánchez de manera constante. Te lo cuento después de esta, Gabo.
0: La mueve por la izquierda Abdic, buscaba en el rebote, la pelota quedaba ahí. Bueno, termina marcando falta el árbitro a favor de México por derecha.
1: El que normalmente funge cuando hay tarjeta amarilla, creo, para Dejan Šukić, o no sé si es para Veljko Paunovic, ahora lo ya checamos. No lo van a revelar. Pero el que funge como extremo por el corredor de la izquierda en ese 4-2-3-1 que acomoda a la selección balcánica, Vladimir Lukic, está ocupando el carril interior. Es decir, tiene permanentemente ocupado a Jorge Sánchez y lo obliga a ir por el centro para que México pueda tener esa superioridad por el centro con los dos centrales, Johan Vázquez e Israel Reyes, sobre el centro delantero, en este caso, Mikhailo Ivanovic. Ante eso y el arribo ahora del lateral en este segundo tiempo, Abdic, tiene que venir el Piojo Alvarado constantemente. Y quedan mano a mano sobre el corredor de la izquierda con relación al ataque de Serbia. Es ahí donde más o menos está acomodando el conjunto balcánico cuando hay tiempo para rehidratación.
0: Sí, señor. Van a parar el partido unos instantes para que se hidraten los futbolistas en el terreno de juego. El Chicle Sacosta, saludos, Gabo, en sintonía como siempre. Yo sí me acuerdo de un error que tuvo el Tala en el Estadio Hidalgo cuando... Ah, es cierto. Salió un tuzo al suelo y le movió el balón. Sí, sí, sí. De acuerdo. Abrazo, mi querido Chicles.
1: Bueno, pues ¿este torneo?
0: No, creo que fue el torneo pasado. Y luego recuerdas también otro con la selección de Bolivia, que bueno, terminó saliendo y al final sí. No terminó en gol, pero bueno, terminó entregando la pelota.
1: Pero bueno, ahí el Vasco está platicando con Memo Martínez, que por lo pronto no ha logrado fijar a los centrales. Tampoco México divide mucho el balón y ante esa circunstancia lo que le queda a Mamote es esperar los balones que pueda producir cuando está calentando Mateo Chávez. Seguramente saldrá Jesús Gallardo, también está Orbelín Pineda, le retirará de la cancha el Piojo Alvarado y el otro que está calentando es Romo. Cuando ya lo único que le quedaría a Aguirre es retirar a Johan Vázquez para que ingrese Luis Romo al terreno de juego o retirar a Johan, que Edson Álvarez pase a la defensa central y Romo quede en el medio campo, pero ya esperaremos, son los próximos movimientos que va a tener la Selección Nacional de México en unos instantes cuando ya se va a reanudar el juego.
0: Sí, señor. El Chaca del 909, buenas noches, Gabo, saludos desde Los Ángeles, California, aquí escuchando a los mejores como siempre, vamos México. Venga, abrazo, mi querido Chaca. Muchas gracias por estar conectado en la transmisión. Toda la gente que nos escribe, que nos manda el mensajito en arroba la mano del Diego. Ya el guión bajo ya no, ¿verdad?
1: ¿O sí? No, sí.
0: Ah, sí, bueno.
1: En Instagram, sí, perfecto. O en Twitter.
0: Ahí está.
1: O en X. Pues no, ahí no.
0: Ok, perfecto. Entonces, igual con la mano del Diego les tiene que aparecer ya, ¿no?
1: Sí, señor. Se van a venir las tres modificaciones que señalábamos en unos instantes, Gabo. Orbelín Pineda, Orbelín. Mateo Chávez y Luis Romo.
0: Perfecto. Ahí están entonces las modificaciones. Y bueno, pues obviamente también que nos sigan en arroba Gabo Sainz, Gabo Sainz 1 en Instagram y TikTok, ahí estamos. Pelota que ponen en medio campo, la tiene Memo Martínez, abre muy bien para la izquierda, vamos a ver si llega Gallardo con buena posición. Mira el centro al área, el rechace defensivo por parte de Serbia, tiro de esquina para México por derecha.
1: Gana México sus duelos individuales en diferentes zonas de la cancha y eso es lo importante, Gabo, sobre todo porque Alexis Vega le gana la espalda al contención, deja que corra la pelota y el centro de Gallardo es muy punzante, muy bien Gilberto Mora pisando el segundo palo, inteligente el chico de 17 años, de milagro el balón no fue contra la portería de Illich. Se salvó del autogol, era el 4-1 para la Selección Nacional de México que está pintado para que golee el día de hoy.
0: Va a venir el centro, Alexis Vega, al primer palo, el centro, ¡gol!

0: de México. Por parte de Alexis Vega, que metía el centro del tiro de esquina, pega en Otic, y el balón se va al fondo del número 15 por parte de Serbia. Pueblo, con dos autogoles, México está ganando 4-1. Lejos le dejó la pelota y México está goleando ya en el Nemesio 10, a 7 días del juego contra Sudáfrica.
1: Se van a venir las modificaciones en el cuadro nacional mexicano. Se va el Piojo Alvarado del terreno de juego, también se va Johan Vázquez y se va a retirar Jesús Gallardo para el ingreso de Orbelín Pineda, de Mateo Chávez y de Luis Romo. Los últimos tres cambios para modificar a los 10 futbolistas del terreno de juego. En el caso de el Vasco Aguirre, ya en unos instantes más se producirá otro más por parte de Serbia. Poco que analizar en el gol, Gabriel. México hoy con una fortuna gigante y también las facilidades que otorga el rival. El centro era pésimo de Alexis Vega a media altura, y Abdic con un balón de trámite, sin marcación, sin ningún rematador a su espalda que lo complicara, termina mordiendo la pelota, se va en dirección del arco de Ilić, que había descubierto su primer palo y que entre el poste y el arquero se termina colando el 4-1 para la fiesta de la Selección Nacional de México acá y su afición a 7 días de la Copa del Mundo.
0: Balón largo por el costado de la derecha en el área, bajaban la pelota para intentar los serbios rematar el arco y la ponen por fuera. México, rápido, el lateral en tres cuartos de terreno, en el rebote le queda al tricolor. Y México saliendo por la izquierda en primer cuarto de campo.
1: Romo, por cierto, Gabo va como central.
0: Sí, señor. Balón hacia el frente, pelota que tiene Serbia. Afuera del área grande, por el centro, la pelota queda a la espalda, la tiene el tal Rangel. Ya son 73 y medio, 4-1. Lo dijiste muy bien, Diego. Fortuna, dos autogoles. La verdad, no sé cuál es más burdo de los dos, pero los dos son terribles. La pelota de Vega, como bien decías, no llevaba absolutamente nada. El arquero sale y termina el defensa metiéndole el balón en el fondo. La verdad, esta selección de Serbia es muy malita.
1: La muestra por lo que viene perdiendo 3-0 en contra de Cabo Verde.
0: Sí, señor.
1: México no tiene la culpa de eso y bueno, aprovecha, es contundente. A ver, en los 10 partidos previos a este duelo, Gabo solamente en dos había hecho más de dos goles el equipo de Javier el Vasco Aguirre. Uno de ellos había sido en contra de Ghana. Y era lo que tocaba cuando se van a producir las modificaciones en el cuadro de Serbia. El primero que se viene al terreno de juego es el camiseta número... Bueno, está aventando, está disparando los cambios a diestra y siniestra. A ver, se viene el número 3, Petar Petrovic, el número 2, Ognjen Mivović, y el número 22, Vasilije Kostov. Está saliendo por un costado de la cancha, si no me falla la vista, una de las modificaciones, bueno, dos de los que van a salir del terreno de juego abandonaron por un costado de la cancha. Enseguida te los menciono, Gabo. Por los tres. No, los tres se fueron por un costado de la cancha.
0: Todos se fueron por allá, ¿no? Sí. Lateral que tiene Serbia por el costado de la derecha. 75. Lo gana el tricolor 4-1 a la selección de Serbia.
1: Nikola Simić es uno de los que se fue.
0: Perfecto.
1: Ahora te digo los otros dos.
0: Balón largo por derecha, la pelota se va. Va a ser lateral por el costado izquierdo en primer cuarto de terreno para el conjunto mexicano. Esto también, digo, a ver, pues es bueno, por lo menos anímicamente. Llegas con mucha confianza y demás. No sé si sea bueno o malo, ojalá que también entiendan que el rival no ofreció mucho, ¿no?
1: Claro. Que los tres rivales, creo yo, de México, sí, han sido más accesibles. Para mí, el más complicado, Australia, que lo puso contra las cuerdas 5 o 10 minutos en el Rose Bowl de Pasadena.
0: De acuerdo. Balón en medio terreno. Ni Ghana ofreció mucho, Serbia tampoco estaba ofreciendo prácticamente mucho. Balón por la izquierda, la tiene México. La pelota para el frente, intenta Vega, ya se le fue la pelota. Y sale desde el fondo Serbia, abajo a la barrida, muy buena para quedarse con el balón. El conjunto serbio intentaba México quedarse con la pelota, va a ser balones que Mateo Chávez manda por fuera.
1: Los otros dos que se fueron Aleksandar Stanković del Brujas y Vukasin Jurjević, el elemento de Belgrado, para complementar las modificaciones.
0: Perfecto, gracias, Diego.
1: Y ya prepara para uno, otro más.
0: Otro, no, pues cuántos pactaron.
1: Ya, 10, más el arquero ya lo sacó.
0: No, güey.
1: Si no estoy mal, solo le queda el central Erakovic.
0: Es el que tengo yo nada más. Sí. Entonces, el 10 ya salió, ¿no?
1: Sí, acaba de salir justamente.
0: Perfecto, pues entonces es el único que tendría yo. Y Lucic, ¿no? El 21.
1: Sí, toda la razón.
0: Sí, ¿no?
1: Los que últimos dos.
0: Exacto. Balón por derecha, la tiene Sánchez. Jorge para meter el centro. Aguantó el balón antes de meterse al corredor. Toca para atrás, recupera Lucic. Se da la vuelta y se queda con el balón para tocarlo en primer cuarto de terreno por la izquierda. El balón tratando de recuperarlo México. Pero la pelota sale hasta el medio terreno. Intenta Serbia. Otra vez Álvarez, el balón le queda a Chávez. La pone para el centro de tres cuartos de terreno. Vega le va a pegar, sigue Vega. ¡Alexis! ¡Al palo! ¡Alexis le pegó con derecha! ¡Fue al área grande! ¡Y el balón en el travesaño se fue a estrellar! ¡La pelota no quiso entrar!
1: Otra posibilidad más para Vega, que ha hecho muy bien las cosas desde que ha entrado en la competencia. Iba a estar durísima, Gabo. ¿Te dejo?
0: Balón al área, viene el centro, el rebate de cabeza de Memo Martínez, se va por encima. México está prácticamente encima del conjunto serbio. 78-4-1 lo gana.
1: Las últimas modificaciones de Serbia van a ser Mirko Milic, que toma el lugar de Strahinja Erakovic, el elemento de la Estrella Roja de Belgrado. Y va a abandonar el terreno de juego, el que ya platicábamos, Gabriel, Vladimir Lucic, para la llegada al terreno de juego de Nedel Jakob.
0: Perfecto, pues ahí están los cambios. El balón que va a tener desde el fondo el conjunto de Serbia. Entrando los dos cambios que acaba de mandar Veljko Paunovic. 79 ya prácticamente jugándose.
1: Le cuento México, un cuento México. Que posiblemente lo ilusiona cuéntame. Con el tema de la alineación.
0: Dígame.
1: Del día de hoy.
0: Dígame.
1: La última vez que Javier tuvo un partido de despedida así, pues obviamente fue contra Italia. En 2010, aquel que lo ganaron 2-1. De esa alineación, a comparación del partido

0: ¿Qué tal, amigos de TUDN Radio? Con el placer de saludarlos. Regresaremos en un momentito más con el buen Gabo Sainz y Diego Peña en este compromiso amistoso, en donde se encuentra ganando México 4-1. Con mucha facilidad el día de hoy con duelos amistosos. Regresamos al Nemesio 10 con Gabo. Diego, adelante.
1: Muchas gracias, Toño. Cuando hay un choque de cabezas fuerte y en el medio campo entran las asistencias, tema de conmoción, y bueno, van a... Bueno, ya se para el futbolista de Serbia, que no trae nada.
2: Va entrando y mi memote ya me lo recetó. Sí. Esa...
0: Ya regresamos de nueva cuenta con el buen Diego y Gabo Sainz. Ya se levanta sin ningún problema Memote Martínez después de este choque que bien decía el buen Diego Peña, pues no pasó a mayores. En este compromiso donde gana México 4-1, dos goles en autogol. Y apareciendo bien Raúl Jiménez en alguna de las anotaciones. Saludo con mucho gusto quien estará con nosotros al ratito, el buen Gabo Sainz y Diego Peña. Por lo pronto habrá saque lateral. Ya se está generando la ola entre la afición del Nemesio 10. Y ahora, por lo pronto, la mueve el conjunto de Serbia en primer tercio de cancha. Se mete por el centro, tres cuartos de terreno. Ya ingresó al terreno de juego Memote Martínez. Tiene que regresar la pelota del conjunto serbio en dos cuartos de terreno, tomando en cuenta que no ha sido el mejor partido por parte de Veljko Paunovic y sus pupilos. Viene Serbia. Cerca también ahí está Edson Álvarez. Bajan la pelota de nueva cuenta el equipo visitante. Tratan de buscar algún pequeño espacio, pero México está muy bien acomodado ya para lo que será el cierre del compromiso. Ahora la tiene todavía acá aguantando el bloque defensivo el equipo de Serbia. Viene la central, toque por el centro, recuperaba México, llegaba en esta zona justamente Alexis Vega. Y ahora mantiene el balón acá el equipo visitante. Se mantiene por esta zona el balón. Presión también alta de Gilberto Mora. Recupera México, la tiene Gilberto en el medio campo, acarrea la pelota, la deja por la izquierda para que la tenga Alexis Vega. Viene Vega por el centro, toque filtrado, acá la tiene todavía Mateo, manda el centro, corte defensivo, la buscaba acá Vega, de nueva cuenta Gilberto Mora busca el autopase, quedará por el sector izquierdo para la selección mexicana. Cerca, acá está Alexis Vega, puede retrasar el balón para que la tenga todavía acá México. Cerca el balón, y aquí ya la tiene por lo pronto Chávez. Cerca también está Orbelín. Toque por el carril del balcón del área, centro de izquierda, derecha. Cabezazo que no llega. Era una gran oportunidad para México y habrá despeje de puerta. Regresamos con ustedes de nueva cuenta, Gabo, Diego.
1: Gracias, Toño. Bueno, la pelota la va a tener el conjunto de Serbia por el costado de la izquierda. Saludos a toda la gente que está en cabina central de TUDN Radio también. 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Balón que va a tener Serbia por la izquierda en primer cuarto de terreno. Diego, ya estamos prácticamente en el 83.
2: Un partido cerrado. Yo creo que Javier ya sacó las conclusiones que tenía que sacar de estos tres partidos y sobre todo en este definitivo. Jugó en la altura. Creo que lo aprovechó. Las condiciones de este partido se van a asemejar, claro está, el partido en contra de República Checa, o si acaso este fue una hora después del que está pactado para cerrar la fase de grupos de la Copa del Mundo, en una altura similar. Hoy creo que el conjunto serbio no sufrió en esa situación cuando vemos un ambiente espectacular, pero sí creo que en lo técnico no tengo mis dudas de que República Checa vaya a ser tan carente como lo está haciendo el día de hoy el conjunto serbio.
1: Efraín Arreola nos manda saludos también por acá, ya decíamos Omar Alfaro, así que muchísimas gracias a toda la gente que se conecta. México lo está ganando 4-1. La tiene Mora, la deja para atrás, lo bajaron prácticamente con un jalón. El árbitro dice que siga, la tiene México por la izquierda en medio campo. La pelota de Mateo para atrás, se abre Alexis para recibir el balón. Romo tocando con Edson en medio terreno por el centro. Chávez por abajo tocaba la pelota. Memo Martínez empujó, pero el balón le quedó atrás a las espaldas y ya el arquero Illich la manda por fuera. Balón hasta el medio campo, el cabezazo arriba intentando quedarse con el balón. Y por la izquierda moviendo Serbia. La pelota cruzando el medio terreno, la tiene el equipo visitante, pero bueno, termina mandando el balón por el medio campo. La gente feliz, contenta porque la selección mexicana está en Toluca. El balón para la derecha, va intentando México recuperar el balón. En medio campo está Memo Martínez con la pelota, no, prefieren para el centro con Mora. Mora levanta la cara. Orbelín, el del timbre, dejando la pelota en tres cuartos de terreno por el centro. Chávez dando tranquilidad. 85 minutos, México lo gana 4-1 en este último ensayo de Javier Aguirre para el partido contra Sudáfrica. El balón por fuera, Chávez le puede pegar, aguanta con la zurda, le pegó Chávez por encima del arco, que defiende Illich, pedía tiro a la esquina, el árbitro dice que no.
2: Sí, definitivamente hay una comunión muy especial, por lo menos el día de hoy, entre afición y selección, Gabo, que era lo que quiere que se logre Javier el Vasco Aguirre. Habrá que conseguirlo también en el Banorte, cosa que no sucedió el pasado 28 de marzo en la reinauguración en contra de Portugal. Una selección mexicana que creo que ha bajado ya los decibeles y que prácticamente ha firmado el 4-1 esta noche aquí en Toluca.
1: Sí, señor, 86 minutos. Para poner el movimiento por parte de México, apenas adelante el medio campo por derecha con Sánchez. Jorge la deja en el pecho de Alexis Vega, después la perdía también Memonte, la va sacando por el costado izquierdo. Serbia, falta sobre el número 7 del conjunto serbio, la cometió Jorge Sánchez. Va a tener balón parado el conjunto visitante.
2: Algo que le rescato el día de hoy, Gabo, a México, y que no le había pasado sobre todo en duelos anteriores, es que afortunadamente con el paso de los cambios no se descompuso. Mantuvo la idea, no la intensidad, pero mantuvo la idea. Que Alexis Vega picara la espalda de los contenciones, que Orbelín Pineda formara esa línea de 5 por un costado. Le dejó.
1: Pelotazo largo para el corredor, intentaba Serbia, el balón se va, despeje de puerta para el Tano Rangel al 86 y medio.
2: Que Edson Álvarez es el hombre que genera el equilibrio entre medio campo y defensa, que Luis Gerardo Chávez surta de balones, no quizá en la menor medida y con la misma intensidad o con la misma dinámica que Fidalgo, pero sí correspondiendo el mismo rol. Y México parece que entiende muy bien a lo que juega. Que nos vaya a alcanzar es otra circunstancia el día de hoy. Habrá que esperar a un escenario de muchísima jerarquía como lo es la Copa del Mundo. ¿Te dejo?
1: La hace bien Mora, parecía falta, que dice el árbitro. Sí, falta antes de cruzar el medio campo por la izquierda. Y termina marcándola el señor Herrera. Había bajado primero a Mora, se levantó, quedó con la pelota y buscó meterse por el costado izquierdo. Al final, bueno, consigue una falta.
2: Pero México creo que en todo momento ha tenido controlado el partido, más allá del 1-0, que fue temprano en el juego. Siento que nunca se le ha salido de las manos al Vasco Aguirre. Cuando van a atender del otro lado de la cancha, me parece a Aptich, el del autogol en el cuarto tanto de la Selección Nacional de México. Acá ya en aquella acción quedó tendido con Gilberto Mora en una disputa por la pelota sobre la banda de la derecha con relación al ataque mexicano. Hasta allá fue a dar el elemento del conjunto serbio.
1: Pues ahí está siendo atendido el futbolista de Serbia. Ya estamos llegando prácticamente al 88, a expensas de lo que diga el cuarto árbitro de cuánto tiempo más jugamos en este segundo tiempo. México lo está ganando por 4-1. Los goles del juego de Johan Vázquez al 34, Bukinec para hacer el autogol al 45 más 2, Raúl Jiménez al 57 y Abdic de autogol al 72. Antes y muy al principio, el 19, Stanic había hecho el 1-0 para Serbia. Pelota por derecha la tiene Sánchez, toca de primera para atrás, la deja en medio campo. Edson con el balón, levanta la cara, toca para Orbelín. En tres cuartos de terreno pegado a la banda. Ahora Reyes, Israel, dejando con Edson. Adelante el medio campo por el centro. La deja para la izquierda. Chávez, qué servicio. Por el costado izquierdo en el corredor del área. Antes, el balón sale. Buscaban a Mateo. 89, 4-1, gana México. El balón para atrás lo tiene el tricolor. Espera Martínez en el área. La pelota prefieren dejarla con Edson en medio campo por el centro. Balón largo para el área. Alexis la paró con la zurda. Recortó Alexis. Le va a pegar, mete el centro. El rechazo defensivo. Intenta ganarlo Serbia. ¿A quién le dejaron la pelota? ¡El bombazo! izquierda. Agarró el balón y esa zurda siempre tiene destino de gol. Lejos de la mano del arquero. Vidal cantable para Elex. El juego se pone México 5, Serbia 1 y se acabó el partido. A 7 días de que México juegue contra Sudáfrica. 5-1 le ganó a Serbia. 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Vamos a la pausa y regresamos con más.
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7: El argentino Juan Román Riquelme ganó 3 Copas Libertadores con el Boca Juniors en el año 2000, 2001 y 2007. Fue figura en cada uno de estos campeonatos, además de brillar en la Intercontinental frente al Real Madrid. Su legado está profundamente ligado al torneo y es uno de los íconos más respetados del fútbol argentino y sudamericano.
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0: Gracias a toda la gente que nos sigue acompañando en Euphoria by Travel en TUDN Extra. 5-1 ha terminado la masacrada goleada que le puso la Selección Nacional de México al conjunto de Serbia, que simple y sencillamente fue un sinodal relativamente sencillo, Gabo, con 2 autogoles. México aprovechó y llega con un buen estado anímico a la Copa del Mundo.
1: Sí, a ver, lo que resulta importante para México, anímicamente esto es bueno. A ver, obviamente no existió Serbia, es un equipo que no te provoca absolutamente nada. Anímicamente te puede dar muchas cosas. Ojalá que México entienda también que no va a ser lo mismo con Sudáfrica, no va a ser lo mismo con Corea, son partidos de Copa del Mundo, pero con base en lo que realizó México, me gustó, se animaron, remataron, hubo más imaginación en la cancha, y eso va a ser muy importante de cara a la Copa del Mundo, ¿eh?
0: Sí, muy difícil de recordar cuándo fue la última vez que México anotó 5 goles en un partido, es rarísimo. Bueno, en la era del Vasco Aguirre debe de ser la mejor goleada, pero por lo pronto nosotros vamos a hacer una nueva pausa y regresamos con más en Euphoria by Travel en TUDN Extra. México le pegó 5-1 a Serbia y está listo para el Mundial.
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8: Ubicado en Santa Clara, el San Francisco Bay Area Stadium es uno de los recintos más ecológicos del deporte estadounidense. Con capacidad para 68,500 aficionados, fue inaugurado en 2014 y es casa de los San Francisco 49ers de la NFL. Desde su apertura, ha sido escenario de eventos de talla internacional, incluidos dos Super Bowls y dos Copas América. El estadio destaca por su diseño moderno, su apuesta por la sustentabilidad y su integración tecnológica, elementos que lo colocan como uno de los inmuebles más modernos del torneo. Este verano se convertirá en el primer estadio en la historia en albergar un Super Bowl y un Mundial en el mismo año. Durante el torneo, este recinto será sede de 6 partidos, 5 correspondientes a la fase de grupos y uno de 16avos de final.
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9: Anfitriona por tercera vez de una Copa del Mundo y con el Estadio Azteca como fortaleza. La selección mexicana buscará el ahora sexto partido acompañado de toda su afición. Los dirigidos por Javier Aguirre son la segunda mejor selección de CONCACAF, llegando como actuales campeones de la Nations League y la Copa Oro. Esta será la novena participación consecutiva del combinado azteca, que cada que recibe a la justa mundialista en casa, ha alcanzado la ronda de cuartos de final en lo que es su mejor resultado histórico. Edson Álvarez, Raúl Jiménez, Santiago Jiménez y Johan Vázquez son parte de los nuevos rostros en México, que tienen toda la confianza del Vasco Aguirre para dejar una buena cara frente a la afición.
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10: Seguimos en Euforia by Travel en TUDN Extra. La selección de México le ha pegado 5-1 a Serbia. Gabo, con muchos temas por tocar. Más adelante estaremos en Tricolor al Día junto con Toño Camacho. El tema del arco, que parece que nada va a mover a Raúl, el tal Arrangel, de la portería titular en contra de Sudáfrica. Lo de Edson Álvarez, también el cuadro titular y el golpe anímico que hoy tiene la selección nacional de México previo a enfrentar a Sudáfrica, pero esto se tiene que reflejar en el Banorte el próximo día 11.
11: Sí, completamente. Creo que a mí de lo que más rescato es el tema de Johan. Me gustó como lo hizo Johan. Creo que también Tala nos deja claro que va a ser el arquero titular en la Copa del Mundo, ojalá, y eso pase y no suceda ninguna desgracia con Javier Aguirre. Pero bueno, a ver, el mediocampo me gustó en el primer tiempo. Creo que en el segundo tiempo también me gusta. A ver, México tiene futbolistas de calidad, de repente que no la muestren es otra cosa, pero lo hace bien el tricolor. Me gustó un poco más la dinámica que tiene para llegar más sencillo, creo yo, en el segundo tiempo que en el primer tiempo. No sé si me doy a entender en esa parte.
10: Por supuesto.
11: Pero me parece que tiene mucho más rapidez el medio campo que pone en el segundo tiempo. Ahora, habrá que esperar y ver qué es lo que pasa en la Copa del Mundo, que escoja muy bien Javier.

0: Aguirre. Y yo, de verdad, hoy en día, y con lo que ha pasado con las otras selecciones, yo sí veo que son 3 puntos contra Sudáfrica y 3 puntos contra Corea.
1: Habrá que esperar en contra de República Checa. Nosotros les agradecemos por quedarse con nosotros en Euphoria by Travel, en TUDN Extra, el 5x1 de la Selección Nacional de México sobre Serbia, la producción de Max Andalón, el ingeniero Jorge Calderón, quien nos sacó al aire, y también Neto Quijas en esta producción. Gabo, muchísimas gracias y los esperamos en Tricolor al Día.
0: Que estén ahí con nosotros y, bueno, ya saben, a vivir al máximo, señores.
1: Gracias a toda la gente que estuvo con nosotros. Quédense con Tricolor al Día. México lo ganó 5-1 en contra de Serbia previo a la Copa del Mundo.
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0: Welcome to the Get Get Station. ¿Qué les sabe lo que va a pasar? ¿Cuál es el decimos el nombre?
1: Dame acá, ponerte algo, ponerte un preview de lo que viene después.

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1: Ubicada en Santa Clara, el San Francisco Bay Area Stadium es uno de los recintos más ecológicos del deporte estadounidense. Con capacidad para 68,500 aficionados, fue inaugurado en 2014 y es casa de los San Francisco 49ers de la NFL. Desde su apertura, ha sido escenario de eventos de talla internacional, incluidos dos Super Bowls y dos Copas América. El estadio destaca por su diseño moderno, su apuesta por la sustentabilidad y su integración tecnológica, elementos que lo colocan como uno de los inmuebles más modernos del torneo. Este verano se convertirá en el primer estadio en la historia en albergar un Super Bowl y un Mundial en el mismo año. Durante el torneo, este recinto será sede de 6 partidos, 5 correspondientes a la fase de grupos y uno de 16avos de final.
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2: Son los actuales campeones del mundo y llegan como favoritos para repetir el título en este 2026. La selección argentina es una de las candidatas. Los dirigidos por Lionel Scaloni son los mejores de Conmebol. Cerraron las eliminatorias en el primer lugar de la tabla con 12 victorias de 18 encuentros. Además, la albiceleste está en la cima del ranking FIFA, pues actualmente es bicampeón de la Copa América, además de que en 2020 a la fecha han ganado todos los trofeos que han disputado. Rodrigo De Paul, Lautaro Martínez y Julián Álvarez son algunos de los hombres importantes para la albiceleste, pero sin duda el que se lleva los reflectores es Lionel Messi, que está a las puertas de su sexto mundial con una misión importante: hacer a los argentinos bicampeones del mundo.
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2: Después de 3 Copas del Mundo, la selección de Nueva Zelanda está de regreso en una justa mundialista. Colocadas en el ranking 82 de la FIFA, los neozelandeses son la mejor selección de Oceanía y lo comprobaron durante las eliminatorias, pues cerraron la fase de grupos invictos y en la tercera ronda se quedaron con el único boleto directo de la zona tras ganar sus 2 encuentros donde no recibieron gol y anotaron 10 tantos. En cuanto a su historial se refiere, solo han registrado 2 participaciones en Copas del Mundo, la primera en España 1982 y la segunda en Sudáfrica 2010. En ambas solo lograron quedarse en fase de grupos. Chris Wood es su capitán y su jugador estrella. Junto a sus compañeros buscarán destacar a Nueva Zelanda en un deporte que no es su prioridad.
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2: Es una selección que vive un gran momento y quiere demostrarlo en el Mundial. Ecuador llega como una de las sorpresas de Conmebol a este Mundial después de calificar en segundo lugar del área, en unas eliminatorias en las que fue la mejor defensa del torneo, recibiendo solo 5 goles y logró su mejor racha invicta con 8 partidos sin perder, mientras que como local no perdió ningún encuentro. Bajo la dirección técnica de Sebastián Becasese, la tricolor tendrá su segunda Copa del Mundo consecutiva y quinta en su historia, donde de la mano de jugadores con experiencia europea como su estrella William Pacho, que juega en el Paris Saint-Germain, además de Moisés Caicedo y Piero Hincapié, buscarán superar a su mejor resultado histórico, los octavos de final conseguidos hace 20 años en Alemania 2006.
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2: Con un proyecto sólido que busca impulsar el soccer en el país, Estados Unidos quiere en casa demostrar que puede conquistar todos los deportes. El equipo de las barras y las estrellas,
3: que se transportan también utilizando el diésel, el aumento no ha sido tan significativo. ¿Por qué el tomate?
4: En este caso fueron un par de factores. Uh-huh. El mercado de los tomates es 90% viene de México. Uh-huh. Y se incrementaron los aranceles otra vez con México a partir de esta política arancelaria que tenemos. Entonces no es que podamos traerlos de otros países. Está más o menos monopolizado por México. Y el segundo es nuestro productor doméstico, que es Florida, tuvo nevadas. Y eso también va a ser desastroso para el suministro de los tomates. Y el costo del fertilizante y el costo de la gasolina, que son las causados por el conflicto que tenemos en el estrecho de Hormuz.
5: La gran pregunta es, ¿cree que lleguemos a ver cambios o deberíamos implementar cambios en los hábitos de compra como consumidores debido a estos aumentos en alimentos esenciales?
4: Bueno, no sé cómo, ¿no? Hay muchas recetas que necesitan el tomate y va a ser cuestión de tener que comer otra cosa o encontrar sustitutos de tomate. No sabía decirte qué, tal vez congelados o pasta en lugar de tomates frescos. Pero lo único que podemos hacer es esperar. Yo creo que lo más probable es que el costo siga incrementándose, dado que el conflicto aún no termina en el estrecho y los fertilizantes y las nevadas han causado estragos. La política arancelaria todavía sigue en pie. Yo creo que es más probable que el costo de los tomates siga incrementándose que bajando, y esto va a ser desastroso para las fiestas que vamos a tener por el Mundial. ¿Cómo vamos a ofrecer la salsa?
6: Totalmente. Y quiero hablar un poco más de una declaración que fue bastante comentada sobre el secretario del Tesoro, Scott Bessent. Él insiste en que el repunte de la inflación que estamos viendo, que dicen que es provocada principalmente por la guerra con Irán, será un fenómeno pasajero. Ya llevamos casi 3 meses. ¿Qué piensas de esto?
4: Esa es la idea, ¿no? La idea es, si la inflación mide cuál es el cambio en los precios y solo cambian los precios una sola vez, entonces, en teoría, solo vamos a ver un incremento de los precios y no lo vamos a ver a partir de ese entonces. El problema es que la inflación es diferente al nivel de precios. La inflación es cuánto subió el precio de un mes a otro, pero el precio sigue arriba. Si la inflación se vuelve 0% por los próximos 5 o 6 meses, no quiere decir que los precios no estén subiendo, quiere decir que subieron y se quedaron ahí arriba. Entonces, es nuestro papel tener que encontrar formas en sustituir las cosas por las que tenemos que pagar más. Y además, es muy probable que los costos se sigan incrementando, se sigan pasando a los consumidores. Al principio, los restaurantes, los taco trucks, los supers, no te van a pasar el incremento de los costos, lo van a tratar de absorber. Pero los márgenes de esos negocios son tan pequeños que tarde o temprano van a tener que pasar esos costos, y eso va a seguir que cree una especie de inercia o de momentum en el incremento del precio de las cosas.
5: Claro, ellos intentan no incrementarlo, pero a veces se ven obligados a hacerlo para poder proveer, ¿no?, el mismo servicio, la misma cantidad también de

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0: para todos los aficionados mexicanos. Una alegría, ¿no? Antes de iniciar de lleno con la preparación para el primer partido del Mundial, termina justamente la preparación para este torneo con una manita de la selección mexicana. 5-1 le termina ganando a su similar de Serbia. 2 autogoles, eso sí, ayer también colaboraron los futbolistas serbios, y 3 anotaciones que fueron de la cuenta de futbolistas mexicanos. Johan Vázquez al 34, Raúl Jiménez al 57 y Luis Chávez al 90. Los autogoles llegaron al final de la primera parte y al minuto 72. En un partido que, si me preguntan, creo que cumple el equipo nacional comandado por Javier Aguirre, con ciertas notas individuales que creo que son muy pero muy buenas. El caso concreto de Julián Quiñones, que jugó atrás de la posición de Raúl Jiménez, Fidalgo, que además se vio muy bien en el medio campo, un Brian Gutiérrez también pisando constantemente el área, y bueno, me parece que sí termina siendo un buen partido, sobre todo porque lo necesitaban muchos aficionados, ¿no?, del equipo nacional, que a lo mejor no estaban tan conformes con lo que se vio contra Australia, contra Ghana, en los partidos amistosos, pero que ahora sí termina dejando un buen sabor de boca. Y que la cuenten como la cuenten, con esos autogoles, como sea, pero México se va con un resultado muy favorable ya para enfrentar la siguiente semana a Sudáfrica. Vamos a escuchar palabras de los protagonistas al término de este partido. Primero vamos con Jesús Gallardo.
1: Sí, te digo, la verdad que sabíamos que iba a ser un partido difícil. Afortunadamente pudimos concretar las oportunidades que tuvimos arriba. Y bueno, al final de cuentas estamos muy felices por el resultado, pero también, como repito, el funcionamiento del equipo creo que fue lo mejor. Sí, te digo, el equipo está conectado, sabemos la buena vibra que está dentro del vestidor, así que queremos reflejarla dentro de la cancha para que la gente también se sienta identificada, y ahora en el Mundial para tratar de hacer historia. Bueno, la competencia interna es lo que nos mantiene fuertes, concentrados todos al 100%, y bueno, el que decidirá va a ser Javier, entonces estamos tranquilos, hay que prepararnos y bueno, esperemos que el 11 ponga el mejor cuadro él.
0: Ahí las palabras del lateral mexicano, que el día de ayer estuvo en casa, por cierto, en la bella Toluca. Recordar que milita precisamente con los Diablos Rojos y que ya fue bicampeón con este equipo. Vamos ahora con palabras de otro de los protagonistas, que además, y a ver, si hablábamos de Gallardo, lo del Piojo Alvarado también creo que va a repetir, ¿no?, en el tema de que muchos piensan que el 11 del día de ayer fue ya el que va a arrancar contra Sudáfrica. Creo yo que el Piojo Alvarado también estará en ese 11 titular. Vamos con palabras, declaraciones del futbolista de las Chivas Rayadas del Guadalajara.
2: Para nosotros, yo creo que hacer historia, primero ganar los 3 partidos de fase, ir avanzando. Obviamente, quizás la gente dirá que somos locos, ¿no?, por pensar y soñar con poder estar en una final del mundo. Creo que sería el objetivo, pero como te digo, esto es ir paso a paso, partido a partido, y ahora sí que sea lo que Dios quiera. No, simplemente decirle a la gente que esperamos contar con todo su apoyo en los 3 partidos que vamos a tener, que va a ser bastante importante que puedan alentarnos en estos 3 partidos, que nosotros también los podamos hacer sentir orgullosos, que se sientan identificados con esta selección, y estoy seguro que nos vamos a entregar cada partido.
0: Ahí sus declaraciones, y bueno, únicamente recordar que el equipo nacional estará abriendo la Copa del Mundo la siguiente semana. Lo hemos dicho múltiples veces, lo volvemos a decir, jueves 11 de junio en punto de las 3 de la tarde, tiempo del Este. México contra Sudáfrica es la siguiente prueba del equipo nacional mexicano. Es la información deportiva, acá la primerita vez que aparecemos en Buenos Días América, en este viernes sabroso, coqueto, ya para ir terminando semana. Yo regreso con ustedes, por lo pronto acá, con información del equipo mexicano. Lo ganó 5-1 contra Serbia.
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0: la gente llamando y marcando al 1-833-867-2346. Ese es nuestro punto de contacto, nuestra línea telefónica. Hoy hablando de que cada vez falta menos para que Estados Unidos, México y Canadá reciban la Copa del Mundo, el evento deportivo más importante del planeta. Millones de aficionados viajarán, miles de millones seguirán los partidos y las tres naciones, bueno, tendrán los ojos del mundo encima. Pero junto con la emoción también surgen preocupaciones, por supuesto. La seguridad, los costos de viaje, el tráfico, la infraestructura, los precios de hoteles y boletos, las políticas migratorias, la posible presencia de operativos de ICE e incluso el impacto que podrían tener las tensiones políticas internacionales. ¿Qué es lo que más le preocupa de la realización de este mundial? ¿Te preocupa más la seguridad dentro y fuera de los estadios? ¿Cree que los precios de los boletos, los vuelos, los hoteles dejarán fuera a muchos aficionados? ¿Piensas que la ciudad sede están preparadas para recibir a millones de visitantes? ¿Cuál cree que será el mayor reto para los organizadores de este mundial? ¿Qué tendría que pasar para que consideres que mundial fue un éxito dentro y fuera de la racha? ¿Cómo podría entonces decirse que fue un éxito este mundial dentro y fuera de la cancha? Llámenos al 1-833-867-2346. Comienzan a llenarse las líneas y nosotros súper contentos de tenerlo como parte de nuestra audiencia. Gracias por unirse a la conversación. Hola Diego, muy buenos días. ¿Qué tal estás? Good morning.
1: Buenos días, Andrina. Hello.
0: Buenos días, ¿qué tal, Dieguito?
1: Gracias, Andreina, por tomar la llamada.
0: A ti, por llamar.
1: ¿Y qué dice usted? ¿Cuál será el peor reto?
0: ¿O el gran reto?
1: ¿Aló?
0: Uy, yo creería que satisfacer al aficionado real. Yo creo que ese uno sería de los grandes retos porque la gente anda muy disgustada, los precios están muy altos y parece que no están prestando atención al aficionado de siempre, sino a los que tienen más poder adquisitivo. Diego, ¿tú qué opinas?
1: Pues todo eso es alineado pues para sacar dinero a toda la humanidad, pues, y está muy exagerado los boletos a lo que yo oigo, pues yo casi no soy muy fanático, pero también hay un reto grande en los países, incluyendo como México, sin ofender a los mexicanos, bien por la delincuencia. Agárrense turistas, porque allá los delincuentes los esperan. Si no tienen que hacer, ni se metan a irse a México. México no es un país fiable hoy por hoy. Ellos están considerados en el ranking mundial como el puesto número uno en la economía criminal. Se han mal acostumbrado a vivir con el dinero manchado con sangre. Entonces, no es fiable que se metan a ir a México, los que me están oyendo. Pero si quieren tener problemas, vayan. Si no quieren, si no, no se vayan. No hay necesidad.
0: Bueno, esa es la recomendación de Diego. Gracias, Diego, por comunicarte con nosotros. Bueno, tenemos mucha audiencia que ha llamado y ha dicho que ya están preparando sus maletas para irse a ver un buen juego en México. Inclusive tenemos, si no me recuerdo, ayer una persona que dijo que iba a viajar para el juego México-Sudáfrica, que es el juego inaugural, el próximo jueves 11 de junio. Así que sí, parece que hay mucha gente movilizándose hacia México, primero para disfrutar de un juego de este mundial y aprovechamos para visitar la familia, ¿sí o no? Bueno, vámonos con más llamadas. Tenemos a Filiberto en la línea. Filiberto, buenos días. ¿Qué tal estás? Good morning.
2: Perfectamente bien, haciendo más dinero. Mira nomás lo que es el capitalismo. A no comer más mazorca ni frijol a granel. Mira, Andreina, esto del mundial. Yo voy a ir a la segunda fase porque me gusta ver los juegos eliminatorios, ganas o pierdas, para ver gente llorar. Pero mira, es tan barato para mí y para toda la persona aquí en Estados Unidos porque es algo básico. Yo voy con 4 personas, yo voy pagando todo, estancia, hoteles y todo, y son alrededor de $6,000 para 4 personas. No se me hace caro. Aquella persona que va a andar aquí, que estamos muy seguros, nos están mandando muchas ayudas por las aplicaciones al teléfono, qué hacer, qué no hacer en caso de esto y todo. Hay mucha organización muy buena. Yo lo que sí te digo, Andreina, yo pensaba ir a México a la inauguración. Y la verdad, yo no sé si vaya a haber todavía inauguración, porque yo creo, pregúntale a tus compañeros ahí que están de trabajo mexicanos, lo que está pasando con los maestros. lo que está pasando con la gente del campo, que ellos ya dijeron, no va a rodar el balón. ¿Te imaginas que vayas tú ahí al estadio Banorte o al Azteca o el Estadio México, el que tú quieras, y te empiecen a golpear los maestros, te empiecen a maltratar a tus hijos? Aparte de la delincuencia, yo no estoy diciendo de la delincuencia, pero sabemos que existe. ¿Viste lo que está pasando en Monterrey con Japón? ¿Cómo los están tratando como si estuvieran en un trochil los pobres? México no estaba preparado, Andreina. Vénganse para acá. Yo voy a Dallas, a Arlington. Estamos completamente contentos y a gusto, Andreina. Estados Unidos y Canadá están perfectamente preparados para el Mundial. México no, creo, la verdad.
0: Bueno, ahí está. Esa es la opinión de Filiberto. Siento que hay mucha gente que no le tiene fe a la organización, a la seguridad, a la calidad de la organización de México para este Mundial. Ya veremos qué estará ocurriendo. De hecho, hoy vamos a estar tocando tema mundialista, como lo hemos abordado durante las últimas semanas, por supuesto, dándole seguimiento. Primero vamos a estar conversando, por supuesto, con Pedro Rojas, nuestro corresponsal de N+, Univisión en la Casa Blanca, para hablar de otros temas como Donald Trump, Cuba y lo que está pasando, porque también Trump revela que descartó enviar tropas a Irán por alto riesgo. Estaremos conversando con Erika Camacho, quien es periodista en la Ciudad de México. Maestros amenazan con boicotear la Copa del Mundo. ¿Qué está ocurriendo a propósito de nuestro tema del día hoy y la percepción que tiene la audiencia sobre México como organizadora de este Mundial? Y también tendremos acá en cabina a Alejandra Espinosa, quien es conductora de Teletón USA, de Televisa Univisión, nos acompañará para hablar de esta maravillosa jornada que sostendremos mañana. Pausa y regresamos.

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2: Ubicada en Santa Clara, el San Francisco Bay Area Stadium es uno de los recintos más ecológicos del deporte estadounidense. Con capacidad para 68,500 aficionados, fue inaugurado en 2014 y es casa de los San Francisco 49ers de la NFL. Desde su apertura, ha sido escenario de eventos de talla internacional, incluidos dos Super Bowls y dos Copas América. El estadio destaca por su diseño moderno, su apuesta por la sustentabilidad y su integración tecnológica, elementos que lo colocan como uno de los inmuebles más modernos del torneo. Este verano se convertirá en el primer estadio en la historia en albergar un Super Bowl y un Mundial en el mismo año. Durante el torneo, este recinto será sede de 6 partidos, 5 correspondientes a la fase de grupos y 1 de 16avos de final.
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0: Janet, otra vez Shakira será protagonista de un mundial, ¿no? Increíble.
1: Otra vez, Andreina, sí, otra vez. Y muchísima gente emocionada, contenta, feliz, porque van a ver a Shakira, esta colombiana, cantando en la inauguración en el estadio de la Ciudad de México. Andreina, ya sabíamos que, bueno, la habían confirmado Shakira junto con Madonna para la final allá en el estadio de Nueva York. Sin embargo, ya se ha confirmado que Shakira va a cantar junto a Burna Boy en la ceremonia, en el show musical que va a ser de la inauguración en el estadio de la Ciudad de México, cantando Die Die, interpretando la canción oficial del torneo durante la ceremonia inaugural. Y es que, bueno, el próximo 11 de junio en el Estadio Banorte de la Ciudad de México es donde se llevará a cabo esta celebración. La noticia marca un nuevo capítulo de la relación entre el artista y el torneo más importante de fútbol, después de participar en distintas ediciones mundialistas, ¿no? Por eso que dices, otra vez. Porque a lo largo de su carrera, bueno, Shakira ha estado en diferentes copas del mundo. Estuvo en Alemania 2006, también en Sudáfrica 2010 con Waka Waka, y también en Brasil con La La La en 2014, y ahora en 2026 volverá a poner su voz en uno de los momentos más importantes de la competencia con esta canción Die Die que estamos escuchando, Andreina.

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1: Sí, queremos escuchar sus voces. Gracias por dejarnos sus mensajes de voz. ¿Ya lo vieron? ¿Tomaron apunte del número en cabina? ¿Cómo no? ¿Cómo no? Es el 305-297-9697. 305-297-9697. Y nosotros nos encargamos del resto. Bueno, vámonos a las líneas porque tenemos a Alex en la línea. A ver, Alex, ¿de dónde nos llamas? Muy buenos días.
2: Con los buenos días desde los Chicago, Illinois, Candy.
1: Bueno, ayer había un poquito de calor en Chicago. ¿Cómo está Chicago hoy? ¿Qué se depara?
2: Muchacha, amanecimos a 80 la temperatura, nos estamos quemando ya.
1: Se deben estar achicharrando. Para nosotros ese es un poquito de invierno.
2: Seguro, hija, solo son 2 meses y otra vez a los abrigos, ya tú sabes.
1: Ay, sí, sí, sí. A ver, Alex, ¿tú qué opinas de todo esto, eh?
2: Andreina, rapidito y conciso, así rápido. Mis cuatro... Voy a poner 5 favoritos, Andreina, en ese orden.
1: A ver. ¿A qué? Ajá, venga.
2: España. Ajá. España, Francia, Portugal, Argentina, Brasil.
1: Estoy diciendo, ¿por sentimiento? De que esto, ya. ¿O porque sí crees que puedan ser campeones? O sea, ¿por sentimiento o porque sí crees que puedan ser campeones?
2: Yo creo que de esos 5 sale. El equipo más completo que hay es España. Ese es un equipo que juega con los ojos cerrados. Y si estamos hablando de figuras, es Francia y Portugal,
1: España,
2: imagínate.
1: España, Francia, Brasil, Argentina. Portugal, Argentina, Brasil.
2: Buena
1: elección, Alex. Mira, ¿ya hiciste quiniela o cómo es la cosa?
2: No, no, aquí en el trabajo vamos a hacer una, pero todavía no ha figurado cómo, pero vamos a hacer, siempre lo jugamos. Y Andreina, para que participe otra persona, Andreina, yo sé que, como siempre, tú deberían de darte un premio al... Ya tú sabes, los viernes siempre trata que nos desintoxiquemos de noticias y todo, pero no se puede. No se puede, la verdad que esta gente todo lo mezcla con política, ya tú sabes. Y esto lo digo yo, no lo dice Univision ni Andreina, Diego y señor Philibert, por favor no llamen los viernes. Llamen de lunes a jueves, pero los viernes déjenos en paz, por favor. Andreina, buen día.
1: Buen día. Ay, la gente hoy está picante. A ver, más llamadas. 1-833-867-2346. A ver, Gaspar, muy buenos días. No te metieron en esa lista, o sea que usted sí puede llamar los viernes.
3: Qué bueno, Andreina, que me des oportunidad los viernes. Oye, ya estaba regañando a Toñito porque pensé que se estaba quedando dormido como el presidente ahí en el asiento, así de ladito, así, hasta roncando. Pero ya me dijo que no, que los problemas de transmisión vienen de otro lado.
1: Sí,
3: pero bueno,
1: sí, sí.
3: Andreina, ¿qué crees que sea peor, Andreina? ¿Lo que hicieron los demócratas con Biden? De decir que el señor estaba bien y todo, y que los que manejaban el gobierno eran los que estaban detrás de él y lo usaban como títere. O lo que está haciendo ahora el Partido Republicano con Trump, de que sabiendo que es una persona grande, enferma, con graves problemas físicos y mentales, aún así... lo siguen apoyando en todas las cosas que hacen, Reina. ¿Qué crees que sea peor? ¿Lo que hacen los republicanos ahora con Trump, siguiendo a una persona enferma, con malos pensamientos, que se queda dormido, que físicamente está mal? ¿O lo que hicieron los demócratas en el mismo problema? Realmente yo creo que los que tenemos la culpa somos nosotros por votar por gente tan vieja y con tantos problemas. Y respecto al Mundial, Andreina, ¿qué no viste ayer a México? ¡Vamos a ser campeones! ¡Viva México!
1: ¡Ay, Gaspar!
3: Ahora en adelante, tremendo. Derechito a la final, Andreina. ¿Qué no te dio gusto ver esa selección? Bueno,
1: eres un tremendo, Gaspar. Bueno, que tengas bonito fin de semana y ese veneno salga de ti. Ay, Toñito, ¿tú qué opinas? ¿Qué le respondemos a Gaspar?
4: Bueno, es que lo dice de forma sarcástica, pero ayer claro. México, digo, el rival sí fue muy malito, el rival fue muy, pues de bajo nivel, ¿no? A lo que se venía jugando, pero México ayer, yo destaco mucho a Quiñones y a Raúl Jiménez. Creo que ayer en México dio un buen partido, pero insisto, el rival no era, creo que no fue parámetro. Imagínate, Andreina, dos autogoles del rival de Serbia, uno de ellos, bueno, los dos muy, muy inocentes, los dos autogoles tal cual, sobre todo el primero, que el defensor se la pasa al guardameta, el guardameta no alcanza a llegar al balón, este autogolazo, pero el rival, insisto, muy malo, pero creo que México, pues sin echar las campanas al vuelo, está listo para el grupo, ojo, para enfrentar a los rivales del grupo, creo que yo está listo, ni los rivales son más que México, ni México son más que los rivales, creo que está muy parejo, los rivales y el grupo de México, entonces yo espero que México sí avance, no sé si como primero, pero México va a avanzar, y ya a partir de ahí, Andreina, ya que Dios diga, todo el mundo con el rosario en la mano, que Dios diga lo que sea necesario. Ay.
1: Que Dios nos agarre confesados, sí, definitivamente. Bueno, a ver, nuestra audiencia queriendo llamar, opinar, y nosotros aquí felices de tenerlos. Miren, como noticia también tenemos que el presidente Donald Trump declaró el día de ayer que aceptó una invitación del propietario de los New York Knicks, James Dolan, para asistir a un partido de las finales de la NBA en el Madison Square Garden la próxima semana. La respuesta es sí, dijo Trump. Me ha invitado y voy a ir. Estaré allí. Podría ser el lunes. Quizás asista a ambos, el tercer y el cuarto partido. Bueno, los Knicks se disputan en las finales, recuerden ustedes, de la NBA por primera vez desde 1999, liderando la serie 1-0 frente a San Antonio Spurs antes de la celebración del segundo partido el día de hoy en San Antonio. La victoria de New York en el primer partido el miércoles, sí, remontando una desventaja de 14 puntos, marcó un duodécimo triunfo consecutivo en esta postemporada. Así que Trump añadió que va la victoria de los Knicks en el primer partido y que quedó impresionado por la estrella de los Spurs, Víctor Wembanyama. Nosotros hemos hablado tanto de este hombre, bueno, que la verdad está causando muchísima impresión, ¿no? Y buena impresión, vaya. El presidente Trump ya entonces ha confirmado que asistirá a un juego de esta final. Puede ser el tercero o el cuarto, solo el tercero y el cuarto juntos. Bueno, ahí está. La invitación hecha y él aceptándola. Bueno, usted puede comunicarse 1-833-867-2346. Venga, únase a la conversación que aquí estamos listos para recibir sus llamadas. Miren, vamos a hablar de este tema que también es muy importante que usted se entere que el presidente Trump critica a republicanos tras votación en el Congreso para limitar sus poderes de guerra. Y es que la votación de 215 a favor y 208 en contra busca restringir las facultades militares presidenciales en el conflicto con Irán.
5: Vamos de inmediato con las reacciones de parte del presidente Donald Trump, quien ya ha dicho lo mal que se siente contra esos cuatro republicanos que tomaron la decisión de unirse a los demócratas para aprobar esa resolución de poderes de guerra, aunque el mandatario y otros funcionarios de la Casa Blanca han aceptado que eso es más bien algo simbólico, a pesar de que esa votación fue de 215 a favor y 208 en contra. Todo el mundo sabe aquí en Washington que el presidente, como comandante en jefe, todavía tiene el poder de ordenar ataques militares y que realmente esto se convierte en algo simbólico que todavía tendría un largo camino por recorrer antes de convertirse en una ley. Pero el presidente escribió lo siguiente en redes sociales y voy a citar, nosotros les preparamos una gráfica que va a ver a continuación. Cito, ayer en una votación sin sentido, la Cámara de Representantes votó con el apoyo de cuatro malos republicanos y todos los demócratas a favor de limitar mis poderes de guerra justo en medio de mis negociaciones finales para poner fin a la guerra con la República Islámica de Irán. ¿Quién haría algo tan antipatriótico? Precisamente de eso también hablaba ayer el secretario de Estado Marco Rubio cuando comparecía ante un comité de la Cámara de Representantes, porque aunque él también reconoce que esto es algo simbólico, más allá de eso, en el aspecto político sí tiene un impacto en la negociación, porque Rubio decía que eso podría restarle poder de negociación a los Estados Unidos con Irán, y ese es el temor que el presidente también ha plasmado en este comunicado. Pero mientras eso ocurre, también el Comando Central de los Estados Unidos sigue analizando todo lo que está pasando con los continuos ataques que se siguen dando de parte de Irán con países en el Golfo. Pero el propio presidente Donald Trump ya ha dicho desde la Oficina Oval que el retomar un conflicto armado a gran escala contra Irán no es parte de su plan y él espera que tan pronto como este fin de semana se pueda finiquitar un acuerdo de una vez por todas. Pero hay un retroceso que ustedes bien comentaban al inicio del reporte, que es lo que da a conocer Hezbollah, que rechaza ese acuerdo de cese al fuego entre Israel y el Líbano, porque aunque Estados Unidos ha sido clave en esa negociación, al final del día Hezbollah, que es un grupo terrorista, todavía es enemigo del Líbano y de Israel, y el hecho de que ellos decidan no respetar el acuerdo de cese al fuego retrasa y tira por la borda completamente esa negociación. Tocará esperar qué ocurra en las próximas horas o incluso el fin de semana, cuando Trump ha dicho se podría firmar un acuerdo, en este caso entre Estados Unidos e Irán. Vuelvo con ustedes al estudio con más.
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7: Ubicado en Santa Clara, el San Francisco Bay Area Stadium es uno de los recintos más ecológicos del deporte estadounidense. 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

Sí, señora, ¿qué estamos bailando este viernes? Sí, para empujarlo. Lo que queda de nosotros. Bueno, de mí, hablo por título personal. Lo que queda de mí, lo están viendo y lo están escuchando ahora en este preciso momento. 7 de la mañana en el este, 6 de la mañana centro y el reloj marcando las 4 de la mañana en el Pacífico. Así vamos avanzando en este show, tremendo show que tenemos preparado para ustedes. Nuestra gente dejando sus comentarios a través de sus mensajes de voz en nuestro WhatsApp. Sí, no se olviden del número de WhatsApp que aquí está a su entera disposición, 305-297-9697. Lo repito, 305-297-9697 y también a través de la línea telefónica, porque nos encanta conversar con ustedes, que ustedes hagan este programa, que formen parte de la conversación activos desde que arranca el

0: que no sé por qué presiento dentro de mí, hay un rinconcito de mi ser, presiente que va a ser un mundial muy bueno para México. O
1: Y un
0: sea,
1: mundial muy bueno para México, ¿qué significa?
0: te doy mi pronóstico,
1: Sí,
0: que
1: claro.
0: igual me voy a llevar mentadas de Mauser y lo que sea con los radioescuchas, pero
1: Ay.
0: un muy buen mundial, yo siempre he soñado con llegar a semifinales. Siempre he
1: Wow.
0: querido, o sea, ¿te acuerdas? Bueno, no te acuerdas. Sabes que en cada mundial hay una sorpresa, ¿no? Casi siempre hay una
1: Claro,
0: sorpresa.
1: siempre,
0: Hay sus
1: siempre hay
0: excepciones
1: algo.
0: donde siempre pues llegan los cuatro mejores y todo eso, pero siempre hay una sorpresa en algún mundial. Yo sueño con que en este mundial México haga un Corea del Sur del 2002, México puede hacer un Marruecos de hace años también. No sé, no, yo sí, yo sueño que México pueda dar una gran sorpresa. Insisto, ojo, no quiero decir que México ya a partir de si llega a esas instancias ya va a ser potencia. No, no, no, no, no, no. Es más, no quiero que seamos potencia, Andreina.
1: ¡Ay!
0: Solo quiero que me den una sorpresa
1: Sorpréndeme, bebé. Sí,
0: como
1: sorpréndeme.
0: otras selecciones lo han hecho en sus mundiales. Nada más. Yo no exijo que seamos potencia mundial porque nunca lo seremos. Pero sí, sí, sí quiero, sí sueño con que me den una sorpresita, nada más. Una sorpresa.
1: Que nos hagan felices.
0: Sí.
1: Bueno, Chícharo de Macú dice: México llega a semifinales mínimo. O sea, mínimo es semifinales o campeones.
0: Ah, caray. No.
1: O sea, mínimo, dice Chicharo Daimaku. Bueno, están lanzando sus pronósticos. Buenos
2: Y
1: días.
2: después del 5-1 de ayer, pues como que la gente empezó a
0: Ah,
2: ilusionarse
0: no,
2: más.
0: no,
2: Pero
0: pero a ver, tranquilos. Ayer no se pueden ilusionar por lo que vieron ayer. Ayer el rival de ayer fue muy malo. El rival de ayer no es
2: 2 a 0
0: parámetro.
2: goles, imagínate
0: Sí,
2: tú.
0: no, no es parámetro el rival de ayer. Yo lo que sí abogo es por el tema de Andreina Janet, de la localía, de que la gente se haga sentir, de que los seleccionados se emocionen con todo el ambiente que va a haber, tanto en México como en Estados Unidos, porque seguramente les va a tocar en Estados Unidos también. Yo abogo a eso. Futbolísticamente estamos años luz de las potencias, ¿no? Y si nos enfrentamos a que me digas, pues puede ser que ya un rival europeo o un rival sudamericano fuerte, seguramente le bailaremos, ¿no? Pero yo abogo a eso, a que los seleccionados se
2: Sí, nos
0: emocionen.
2: enfrentamos contra un Francia, España, Brasil y ya valimos. Bueno,
0: Exactamente.
1: por aquí hay expectativas altas, ¿no? Y piensan distinto a ti, Toñito, el atleta de Cristo dice, Chícharo, ¿te gustó cómo jugó México? Porque a mí sí, esta selección ilusiona, la verdad.
0: Yo ayer, a ver, ojo, México jugó bien. Jugó bien, pero yo me quiero basar mucho en el rival. El rival ayer no demostró pues nada. Entonces, en base a eso, o sea, a lo que voy, no se emocionen por el rival de ayer. O sea, la victoria de ayer y la goleada, sí, México jugó bien, pero creo que el rival no mostró gran cosa como para pensar, porque a ver, Corea no va a ser Serbia. República Checa, yo también lo vi en eliminatorias y por más que no me gustó tampoco, o sea, tampoco Chequia es como para tener miedo, pero es más que Serbia. Y Sudáfrica, también lo voy a decir tal cual, es más que Serbia. O sea, los rivales que vas a enfrentar en el Mundial son más que el rival de ayer, indiscutiblemente. Pero creo que está muy parejo. Entonces, el tema yo creo que abogo mucho, insisto, a que el seleccionado mexicano se impregne de ese ambiente mundialista en el estadio Banorte, en Guadalajara, donde quiera que le toque y que saque la casta. Yo abogo a eso.
1: Sí.
0: Futbolísticamente, insisto que no estamos como para ilusionarnos mucho.
1: Sí, pero también, Toñito, no podemos medir el rendimiento de las selecciones en un juego de preparación y mucho menos cuando tenemos el Mundial tan cerca. ¿Por
0: Sí.
1: qué? Porque es que estos juegos son para calibrar, son para revisar ciertos nombres, son para probar combinaciones, es para intentar poner a punto a una selección. No están jugando con todo y la verdad es que tampoco les conviene mostrar todas sus cartas porque esto es un juego también de estrategia, que no se nos olvide.
0: Sí.
1: Entonces, pues al final, un juego de preparatoria es un juego de exhibición que sí puede revelar un poco lo que trae el nivel de cada uno de los jugadores, pero al

0: final no es la selección que tú vas a ver en el terreno en el Mundial.
1: Sí, de acuerdo. Y en el caso específico del rival de ayer, pues Serbia no pinta en el mapa para nada. Y aparte, Paunovic, que lo conocemos bien porque dirigió a Chivas y a Tigres acá en México, pues desde la conferencia de prensa previa al partido avisó que venía con los suplentes, o venía con un cuadro repleto de jóvenes, ¿no? Entonces, hasta sí dijo, los experimentados, les di su descanso, vamos a ir moldeando este nuevo proyecto, apenas va a comenzar, o sea, el proyecto de Serbia apenas va comenzando, y aparte trajo mucho joven. Entonces, por eso digo que no se emocionen en base a lo que vieron ayer. México ha mostrado mejores cosas en otros partidos. A ver, ayer sí, el tema de sin meter 5 goles, pues es muy motivador. Pero yo quiero que nos basemos mucho en el rival. El rival ayer no ofreció mucho.
0: Sí, bueno, no ofreció, no. Pues ofreció dos goles a favor del contrario.
1: Exactamente.
0: A la mesa, servidito, sí señor. Bueno, vamos a aprovechar para contarle a nuestra audiencia lo que ocurrió mientras usted dormía.
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0: Bueno, el presidente Donald Trump afirmó nuevamente que Cuba atraviesa una crisis profunda. Elogió a la comunidad cubana de Miami y aseguró que su administración los ayudará a regresar con sus familias.
3: Allí está migración y nos va a llevar los testimonios de la redada que dejó cerca de 50 detenidos por ICE en Carolina del Sur. El miedo y la preocupación abordó a decenas de familias inmigrantes en Abbeville, en Carolina del Sur, luego de que una redada migratoria de autoridades estatales y federales en una planta metalúrgica arrestó a 50 personas.
0: Tragedia en Texas. Muere un estudiante hispano en el garaje de su casa en un hecho que involucra a un policía.
3: También le contamos más información de Patriot Front, el grupo de jóvenes supremacistas blancos. Patriot Front es un grupo de jóvenes supremacistas blancos con presencia en todo el país. Se ha caracterizado por su ideología extremista y conservadora. Los expertos señalan que la agrupación crece con celeridad.
0: Si no están satisfechos, pueden irse. El Departamento de Seguridad Nacional publicó un menú de Delaney Hall tras huelga de hambre. Estamos hablando de este menú que se sirve tras denuncias de comida de mal estado en una supuesta huelga de hambre de unos 300 inmigrantes detenidos que exigen mejores condiciones, mejor dicho.
3: Liberan a bisabuela mexicana tras 10 meses detenida por ICE. Después de 10 meses en un centro de detención en Arizona, María Cristina Tapia Cornejo recuperó su libertad. La bisabuela mexicana, que enfrenta problemas de memoria y sordera parcial, había sido objeto de múltiples solicitudes de liberación humanitaria impulsadas por su familia y activistas.
0: Y autoridades federales investigan el que podría ser el primer caso de gusano barrenador en Estados Unidos en décadas tras hallar la larva de esta peligrosa mosca parásita en un becerro al sur de Texas.
3: Autoridades de Estados Unidos lanzan campañas contra la trata de personas ante la Copa Mundial. El Departamento de Seguridad Nacional y organizaciones civiles intensificaron las acciones para combatir la trata de personas y la explotación sexual.
1: André Jardiné se despidió ayer oficialmente de la afición de las Águilas del América y prometió volver para así llegar a una segunda etapa con el América.
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0: Bien, y vamos a hablar justamente de ese titular que nos acaba de ofrecer Jan. El Departamento de Seguridad Nacional y organizaciones civiles intensificaron las acciones para combatir la trata de personas y la explotación sexual ante la llegada de la Copa del Mundo. Las redes criminales utilizan plataformas como Instagram, TikTok y falsas ofertas de empleo para engañar a las víctimas. Escuchemos.
4: Les dicen lo mismo como a 100 muchachas al día. Y de esas 100 muchachas va a caer una o dos.
5: La prostitución y la trata de personas son problemas que se agudizan con la llegada de eventos globales como la Copa Mundial. En Estados Unidos, quienes buscan explotar a mujeres, niños y niñas utilizan métodos más discretos.
6: They're advertised online, right? The transaction is made on the phone.
5: Se anuncian en línea. La transacción se realiza por teléfono y luego van a un hotel. Las redes sociales también son una herramienta.
6: So en Instagram, TikTok, Snapchat, ahí es donde la mayoría de las personas están buscando.
5: Mario Luis Fuentes, doctor en Ciencias Políticas y Sociales por la UNAM, señala que promesas de trabajo que pueden ser muy atractivas también son utilizadas.
7: El enganche que puede ser a través de una oferta laboral que es totalmente, digamos, un engaño.
5: Para ayudar a combatir esta problemática, organizaciones, así como autoridades locales y federales, han lanzado campañas específicamente para la Copa Mundial.
8: Vienen mucha gente de otros países y eso es lo que están buscando. No nomás entrenando, pero darle el mensaje que no vamos a tolerar ese tipo de crimen.
5: Aprende a detectar señales es una campaña creada por el Departamento de Seguridad Nacional para detener el tráfico humano. The Soap Project ha llevado jabones a más de 20,000 hoteles y moteles con información importante para las víctimas.
9: And they can see that bar of soap with the red label.
5: Pueden ver la barra de jabón y pegar la etiqueta en sus zapatos, nos dijo Teresa Flores, quien fue víctima de trata de personas.
9: I was sold all night long at 16 years of age.
5: Fui vendida toda la noche a los 16 años a varios hombres. Desde Los Ángeles, Romy de Frías, NMás, Univisión.
0: Wow, qué locura. Las estrategias de prevención incluyen la distribución de información de ayuda en más de miles de hoteles, como lo acaban de escuchar, para facilitar el rescate y denuncia de estos delitos. Y esto ocurre previo a un mundial, esto ocurre previo a eventos grandes como el Super Bowl, por ejemplo. Lo hemos mencionado aquí, inclusive yo recuerdo una campaña fuerte que se hizo en Miami cuando en el 2020 se dio el Super Bowl aquí en el Hard Rock Stadium. Y bueno, tuve la oportunidad de hacer cobertura de ese Super Bowl. Pero sí, la verdad es que es importante el trabajo del Departamento de Seguridad Nacional y que se organicen, ¿no?, para intensificar las acciones para combatir la trata de personas y la explotación sexual ante la llegada de un evento como este. Nos vamos a la pausa. Regresamos ya.

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9: Muchas veces la cafeína, como hemos platicado, es buena y puede hacer una gran diferencia. Pero ¿qué pasa cuando ya realmente estamos tomando un par de galones, estamos todos nerviosos, ansiosos y simplemente lo único que buscamos en el día es la cafeína? Tratar de disminuir el consumo de cafeína puede hacer una gran diferencia para nuestro cuerpo. Puede crear menos gastritis. Podemos hasta dormir el hecho de disminuir la cantidad de cafeína que estamos tomando.
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0: Bueno, yo pienso una cosa aquí con mi mente maliciosa, Yane. Yo creo que J-Lo debe estar picada porque no la llamaron para el Mundial.
1: Sí, también yo creo, ¿no?
0: Claro.
1: Pero es que, pues ahorita ella no está en el momento, Andreina. Uh-huh. O sea, hablamos de Shakira porque, bueno, ha seguido sacando cosas, haciendo cosas. O sea, Shakira todo el tiempo se está actualizando y está haciendo mucho. Shakira estuvo el año pasado llenando estadios por todos lados, Andreina, por toda América Latina, en Estados Unidos, o sea, por todos lados, pero J-Lo no.
0: Sí, y además, bueno, después que se dejó de Piqué, Shakira ha tenido un repunte en su carrera increíble, o sea, como ella misma lo dice en sus canciones, facturando a todo lo que da.
1: Claro, y bueno, Jennifer López no es así, entonces, bueno, de alguna manera se entiende que no la hayan llamado, pero claro que eso hubiera sido increíble tanto para ella como yo creo que a muchos nos hubiera gustado también ver a Jennifer López en un mundial como ese Super Bowl, ese show de medio tiempo del Super Bowl del 2020, que estuvo increíble, bueno, de mis favoritos, si no es que mi favorito. Pero bueno, hablemos de J-Lo. Uh-huh. Hablemos de J-Lo, Andreina, porque déjame decirte que no eres la única mamá preocupada por sus hijos. Jennifer López enfrenta también una situación de preocupación, de incluso de tener dudas si es que su rol como madre ha sido bueno, es lo que ella misma se cuestiona, ¿no? Y es que recientemente se vio envuelta en polémica por su hija, una de las mellizas que tuvo, los mellizos, porque ahora resulta que supuestamente su hija se ha cambiado de nombre y se ha puesto Oscar, lo que ha desatado muchas dudas, preguntas, críticas, cuestionamientos, si es que ha cambiado de género su hija, y es que, bueno, pues sí, llama mucho la atención que su hija se haya puesto el nombre de Oscar, ¿no? Y que además luzca con un aspecto masculino, por lo que, bueno, pues Jennifer López se ha preguntado si su rol como madre ha sido el correcto, con sus hijos Em y Max, que próximamente van a dejar de vivir con ella para irse a la universidad, y bueno, cuando ya se van a la universidad también, ellos van a querer hacer lo que quieran sin tener que preguntarle o cuestionarle a su mamá. Entonces ella, la actriz, también actriz, pues sigue sin pronunciarse sobre si es verdad o no que la adolescente prefiere llamarse de otra manera y si ha abierto acerca de sus sentimientos por sus retoños. Y sin embargo ella dijo que está orgullosa de ellos porque están cumpliendo las metas que se fijaron y son buenas personas. Pero bueno, sigue ahí la duda, ¿no? La duda de qué pasará con su hija o si tiene que ser hijo o hije, como algunos le dirían, pero sí, creo que como madre no importa que seas famosa o no, pues tienes esas dudas del rol que estás pasando.

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1: Bueno, vámonos a las líneas, 1-833-867-2346. Hoy estamos hablando de las expectativas frente al Mundial. Cada vez falta menos para que estos tres países, Estados Unidos, México y Canadá, reciban la Copa del Mundo, el evento deportivo más importante del planeta. Millones de aficionados viajarán, miles de millones seguirán los partidos y las tres naciones tendrán los ojos del mundo encima. Pero junto con la emoción también surgen preocupaciones: la seguridad, los costos de viaje, el tráfico, la infraestructura, los precios de hoteles, los boletos, las políticas migratorias en este país, la posible presencia de operativos de ICE. Bueno, queremos preguntarle a la audiencia qué es lo que más le preocupa de la realización del Mundial en Estados Unidos, México y Canadá. Llámenos al 1-833-867-2346. A ver, tenemos a Armando en la línea. Armando, desde Nueva York, ¿qué tal estás? Good morning.
2: Buenos días, linda. ¿Cómo amanece, preciosa?
1: Muy bien, gracias. Con cafecito aquí, en mano, no sé tú.
2: Saludos de aquí, Janet, a Soñito y Lalito, por supuesto. Yo no soy, gran aficionado del soccer, ¿no? Pero sí. Lo sigo así, más o menos de vez en cuando. Y tengo idea más o menos cómo es, pero por eso no voy a opinar así como un experto. Sino que yo lo que te digo que yo espero que no haya tanta abuso de las autoridades, porque fíjate, yo conozco a alguien que vive en Costa Rica, que es familia de mi esposa, y él era originario de Perú, y esta gente es millonaria, y si tú lo ves a ese hombre, es como que estás viendo un indito mexicano, ya, y él es millonario, y él siempre viaja con toda la familia a todos los mundiales, ya. Entonces, te imaginas cómo lo va a tratar en cuanto lo vea la gente de ahí, ya. Porque él tampoco se viste así, ni por decir exótico. Pero bueno, yo tengo las expectativas, de verdad. Yo deseo de todo corazón que México gane para que le dé... Tú sabes, ganó Venezuela y sería grandioso que gane México también este año. De verdad, lo digo de corazón, no lo digo por hablar solo. Yo tengo mucha admiración por el pueblo mexicano, ¿sabes? Un pueblo bravo, un pueblo hermano, a pesar de todos los males que tiene, pues, pero eso ya es otra cosa, es otro.
1: Sí, definitivo. Y gracias por compartirlo. Armando, tenemos también a Pablo en la línea. Pablo, ¿tú qué piensas? Buenos días.
3: Buenos días, Andreina. Saludos por allí a Yane, a Lalo. Lalo, mira por ahí, no sé cuándo es tu cumpleaños exactamente, pero por ahí te tengo unas primas para que te exprimas un poco. Bueno, ya saludé a Toñito. Y bueno, Andreina, aquí oyéndolo por la radio y bueno, comentando acerca del Mundial.
1: Sí, sí. ¿Tú qué expectativa tienes?
3: Bueno, mira, yo la expectativa que tengo acá en Miami es el tráfico. Espero que tomen medidas acerca de las zonas donde va a ser este deporte, ¿no? Ahí. Y que bueno, que mucha gente que viene de afuera y tiene que lidiar con el tráfico. Y bueno, me imagino que vamos a estar un poquito congestionados los fines de semana, los viernes en la noche. Bueno, va a ser una locura total, pero bueno, lo esperamos aquí para celebrar todos juntos y esperemos que todo salga bien y que todas esas expectativas de bombas y cosas así por el estilo se vayan y tomen medidas de seguridad buenas.
1: Qué locura. Gracias, Pablo. Sí, esperamos que el tráfico pues sea un poco más fluido, que tengan un mejor operativo para movilizar a tanta gente que va a ir al Hard Rock Stadium, bueno, Miami Stadium, por este Mundial. Vámonos con Oscar. Oscar, ¿de dónde nos llamas? Buenos días.
4: Buenos días, de Los Ángeles.
1: Adelante, Oscar, cuéntame qué expectativa tienes.
4: La expectativa tengo yo que no se ilusionen los mexicanos. En todos los mundiales, gana uno, empata uno y pierde el otro. Con sus 3-4 puntitos pasa la segunda ronda y lo eliminan todos los mundiales. Gracias a Dios. Mira, le estaba comentando a Toñito que vamos a comprar para los octavos de final con mi esposa. Pase el que pase, podría venir España, va a venir por seguro aquí a Los Ángeles. Esperamos que Argentina fuera segundo lugar para poderlos ver también juntos. Pero me estaba comentando mi esposa que 1,500 los boletos. Vamos a llevar a mi hijo chiquito porque juega fútbol él a alto nivel. Tiene 11 años y juega a alto nivel. Y nos pidió ir al Mundial. Lo vamos a llevar y me estaba comentando también que el parking aquí en Los Ángeles, $500.
1: ¡Qué locura! $500, una locura. Me voy a pie. No pago $500 por un parking. Es una locura. Bueno, que te lo disfrutes, Oscar, y qué bueno que tienes la posibilidad de ir. Vamos a cambiar de tema. Familia de joven hispano baleado por la policía en Texas exige justicia y publica video.
5: Justicia es lo que pide la familia de John Gabriel Mendoza Jr., quien murió tras recibir un disparo a manos de un policía del condado Brazoria. Mientras salen a la luz, videos del momento en el que ocurrió esta lamentable tragedia. En estas imágenes de la cámara de seguridad de un vecino suministrada por el abogado de la familia AN más Univision 45, se puede ver cómo pasaron tan solo 7 segundos desde que se escuchó la última alarma de la policía hasta el momento en el que detona el disparo, que según testigos y la familia de la víctima, acabaría con la vida del joven hispano de 18 años. En los minutos siguientes, una serie de tomas de esta misma cámara muestran la llegada de otras patrullas de la policía y el momento en el que John Gabriel Mendoza Jr. es subido a una ambulancia. Lo que las autoridades han dicho sobre este caso hasta este momento es que la investigación está siendo liderada por los Texas Rangers, asistida por la oficina del fiscal de ese distrito, y que mientras está en curso no emitirán más comentarios. La oficina del fiscal del condado Brazoria aseguró que se está llevando a cabo una investigación exhaustiva que será presentada ante un jurado indagatorio. Sin embargo, señalan que los análisis forenses y la recolección de las pruebas podría tardar meses. Por su parte, el alguacil del condado Brazoria dijo que ha solicitado una investigación independiente de la tragedia. Lo que se conoce hasta ahora es que ese día el policía, ahora investigado, intentó realizar una parada de tráfico a un vehículo cerca de la FM 2004 y This Way Street en Lake Jackson, que el vehículo no se detuvo y huyó, y que al llegar a la cuadra 100 de Indian Warrior en Lake Jackson, el agente disparó al conductor. Para N+ Univision 45, María Gabriela Rondón.

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1: En este verano deportivo también descubrirás la cultura en cada ciudad a donde vayas.
2: Ubicado en Santa Clara, el San Francisco Bay Area Stadium es uno de los recintos más ecológicos del deporte estadounidense. Con capacidad para 68,500 aficionados, fue inaugurado en 2014 y es casa de los San Francisco 49ers de la NFL. Desde su apertura, ha sido...
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eso, amigos de Buenos Días América, Andreina, Janet y a toda la gente que ya nos escucha por acá en este viernes, cerrando entre semana con nosotros, ya listos para arrancar el fin de semana y también arrancar muchos eventos ciertamente en el ámbito deportivo, porque va a ser, y ya les aseguro, un fin de semana cargado de mucha, pero mucha actividad. Y vamos a hacer un repaso por todo lo que vamos a tener, no solo el día de hoy, sino a lo largo del sábado y domingo. Nos vamos de lleno primero con la NBA, y es que el día de hoy se va a jugar el partido número 2 de las finales, ya para decidir al campeón de esta campaña, 25-26 en el mejor básquetbol del planeta. Recordando que el partido número 1 arrancó con victoria para los Knicks de Nueva York, 105-95 contra los San Antonio Spurs. El día de hoy, insisto, partido número 2, los Knicks esperarán irse con la ventaja de 2 partidos, solo se Spurs tratarán de empatar la serie. Este partido el día de hoy en punto de las 8:30 de la noche, tiempo del este, el juego número 2 de las finales de la NBA. Nos vamos de lleno con la actividad de las grandes ligas, con la actividad de la MLB, porque qué partidos tendremos el día de hoy, este viernes 5 de junio. Todo arranca con la cartelera de grandes ligas en punto de las 2:20 de la tarde, tiempo del este. Por cierto, el partido que estará cerrando la actividad de este viernes en cuanto a la MLB se refiere, un ingrediente ciertamente interesante, ¿no? Porque Los Ángeles Dodgers se verá las caras con los angelinos, recordando que es el ex equipo y el actual equipo del que muchos consideran el mejor jugador de la liga, como lo es Shohei Ohtani. Este partido, insisto, estará cerrando la cartelera de este viernes en punto de las 10:10 de la noche, tiempo del este. Y ya que estamos, ¿qué partido tendremos, qué juego tendremos a través de la señal de TUDN Radio este fin de semana? Nada más y nada menos que el partido decisivo de la serie entre New York Yankees y los Boston Red Sox. Un partidazo absoluto este fin de semana en la señal de TUDN Radio. Ahí los esperan Jesús Acosta y Dani Álvarez, insisto, este domingo en punto de la 1:00 p.m, tiempo del este. Nos vamos ahora al automovilismo, porque este fin de semana se celebrará el Gran Premio de Mónaco. Todo arranca también en cuestiones de la actividad este viernes, cuando tengamos las prácticas libres. El día de mañana tendremos la clasificación y la carrera finalmente será en punto de las 9:00 a.m, tiempo del este, el domingo 7 de junio. Distintas cosas a mencionar acá, lo evidente, Andrea Kimi Antonelli tratando de mantener esta ventaja, ¿no? Con esa narrativa tan interesante de ser un piloto tan joven y que está marcando la pauta en este inicio, ya casi llegando a la mitad de la campaña de la Fórmula 1. Además, bueno, recordar cuáles han sido los antecedentes recientes en el Gran Premio de Mónaco. El ganador más reciente fue Lando Norris, quien se llevó la edición del año pasado en 2025, en 2024, recordando cuando el héroe local, el piloto local, se llevó la victoria con ese triunfo tan recordado de Charles Leclerc en 2024. Así que bueno, en temas de la Fórmula 1, recordarles que este fin de semana, y ya de lleno con actividad el día de hoy en cuestiones de las prácticas libres, el Gran Premio de Mónaco.

Y cerramos con temas de tenis, con temas de Roland Garros, porque prácticamente en cuestión de menos de una hora se estará jugando la primera semifinal en cuestión de la rama varonil de Roland Garros. Jakub Mensik contra Alexander Zverev, lo que muchos esperan sea por fin una coronación de peso para el tenista alemán. Recordar que además ya tenemos la final del lado femenil lista, donde Mirra Andreeva parte como la principal favorita. Así que esto es la información en tema de tenis, Fórmula 1, básquetbol y también de las grandes ligas. Un placer haber estado por acá en los espacios de Buenos Días América.

0: Y seguimos con un poco de más información deportiva, porque ayer hubo más actividad de partidos amistosos en todo el mundo, ya a menos de una semana de que arranque el Mundial oficialmente. El día jueves 4 de junio, Eslovenia empató a un gol con Chipre, también Irlanda del Norte se enfrentó a Guinea y ganó Irlanda 1-0. Otro de los partidos, el empate entre Suecia y Grecia. Otro enfrentamiento, España sorpresivamente empata con Irak a 1-0, con muchas ausencias el conjunto español. También ayer, otra sorpresa, Francia pierde con Costa de Marfil 2-1, partido que tuvimos, por supuesto, por TUDN Radio, con la narración de Toño Camacho, en los comentarios de Tate Gómez Luna. Una sorpresiva Costa de Marfil que de ir perdiendo se repone y le da la vuelta al conjunto francés, que siempre será candidato a ganar la Copa del Mundo, pero que, insisto, a menos de una semana de que inicie el Mundial, pues una derrota que duele mucho. También Chequia, rival de la selección mexicana en el próximo Mundial, ayer derrotó a Guatemala 3-1. El conjunto de Chequia, algunos futbolistas se mostraban sorpresivos por el nivel de Guatemala, que pues a pesar de la derrota ha habido muchas mejorías con el conjunto guatemalteco. 3-1 gana Chequia. Y ayer el partido que ya les comentábamos, que fue tema de, o que va a ser tema durante todo el día, que México golea 5-1 a Serbia, con gran participación de Julián Quiñones, que en lo personal creo que fue de los más destacado. También por ahí Raúl Jiménez obviamente sigue en buen plan, el tal Rangel en la portería, creo que va, pues ya de alguna forma amarra su titularidad en el próximo Mundial. Un segundo tiempo con muchos cambios, entró Memote, entró Alexis Vega, casi la mayoría tuvo participación. Gran victoria de México para cerrar filas ya de cara al próximo Mundial, pero insisto, aunque muchos me critiquen, el rival de ayer no fue parámetro como para pensar que así va a ser en todos los juegos, ¿eh? Hay que checar muy bien ese dato. También el día de hoy va a haber actividad, algunos partidos amistosos. Eslovaquia se va a enfrentar a Montenegro, Moldavia se va a enfrentar a Bulgaria, también Hungría a Finlandia, Azerbaiyán contra Malta, Canadá contra República de Irlanda, ojo, otro de los países anfitriones, Canadá, se estará enfrentando a República de Irlanda. Para mañana también mucha actividad, ¿eh? Mañana también el sábado va a haber mucha actividad. Bélgica contra Túnez, Lituania contra Letonia. Usted juzgará mejor, pero no sé qué tan bueno sea, pues ya tener partidos a prácticamente, me refiero a los de mañana sábado, pues 4 o 5 días de que arranque el Mundial. No sé, alguna lesión que pueda haber por ahí, creo yo que sería mejor ya concentrarse de lleno al Mundial y no tener juegos amistosos, pero insisto, usted juzgará mejor. También Armenia contra Kazajistán, Estonia contra Islas Feroe, otro de los partidos, Portugal contra Chile, Rumanía contra Gales, también Albania contra Luxemburgo, Estados Unidos contra Alemania, otro selección anfitriona de este Mundial 2026. Qué gran cierre, ¿eh? Contra Alemania, pero no me voy a bajar de lo que comenté hace rato. No sé qué tan bueno sea tener partidos a 3, 4, 5 días de que arranque el Mundial. Suiza contra Australia, también Panamá contra Bosnia y Herzegovina, Inglaterra contra Nueva Zelanda, otro de los encuentros, Bolivia contra Escocia y Turquía contra Venezuela. Para el domingo, también otros partidos, Dinamarca contra Ucrania, Kosovo contra Andorra, Croacia contra Eslovenia, Grecia, Italia, Marruecos, Noruega. Y así nos vamos con otros partidos que también va a haber el lunes, muchos juegos amistosos. Y ahí están gran parte de lo que tendremos a nivel mundial, que ya estamos calentando motores para lo que será el Mundial 2026.
1: Frotándonos la mano, Toñito, sí, ya queremos.
0: Yo te noto muy emocionada, Janet.
1: Ay, sí, pero ¿sabes qué? lo que estamos preguntando hoy, ¿no? De la preocupación. Mi preocupación es conseguir boletos.
0: ¿Tú sí quieres ir a los partidos?
1: Ay, sí, a todo lo que se pueda, como se pueda, donde se pueda. Obviamente no quiero y ni puedo gastar tanto dinero, ¿verdad? Porque no me sobra. Pero, ay, sí, la verdad es que yo sí quisiera ir a lo más que se pueda, por lo menos a los cuatro de Guadalajara, si quisiera.
0: Así quisieras.
1: Tengo para uno.
0: Ajá, muy bien.
1: Tengo uno solo. Pero ojalá que los demás sí se vayan logrando. Espero que sí. Lo que ya veo es la reventa por todos lados.
0: Sí, carísimos. Carísimos los boletos.
1: Esperemos que poco a poquito vaya bajando, pero sí. Y otra de mis preocupaciones, Benito, es que yo vivo muy cerca del estadio.
0: Ajá.
1: O sea, vivo cruzando nada más.
0: ¿Ah, sí?
1: Entonces, otra de mis preocupaciones, pues, es que la vialidad va a colapsar.
0: Claro.
1: Y que además van a cerrar toda esa área. O sea, de donde yo vivo es su casa, como decimos los mexicanos, mi casa, su casa. Va a estar completamente como cerrada. Entonces yo no sé si voy a ir, voy a poder salir, no voy a poder salir. Como que están diciendo, no, mejor no salgas, mejor quédate haciendo home office. Porque yo no me voy a poder mover mucho. Entonces es otra de mis preocupaciones.
0: Sí, bueno, aquí no tendrás problema, ¿no? Muy temprano no creo que haya mucho movimiento.
1: Pero para regresar.
0: Para regresar, ahí sí va a ser la bronca.
1: Sí, sí, sí, sí. Pero solo la madrugada no.
0: Solo será por cuatro juegos.
1: Solo son cuatro días, sí. Es lo que digo.
0: Cuatro partidos que tendremos acá en Guadalajara. Pues ahí está la información deportiva con el buen Iker al inicio del segmento y con su servidor y Janet Vázquez ya para finalizar un poquito dándoles el panorama de lo que se vendrán de partidos amistosos y lo que hubo el día de ayer. Por supuesto que gran actividad. Ya prácticamente estamos hablando de seis días para que arranque el Mundial. En 7 horas ya faltarán 5 días. En 7 horas más es el conteo que tiene la FIFA. Y bueno, ahí está el tema. Así que, Janet, pues vámonos al corte comercial.
1: Vámonos.

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6: ¿Has escuchado hablar del mindfulness? Seguro que sí, pero tal vez no sepas cómo aplicarlo a tu relación de pareja. 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Hay que preparar la mente para enfrentar obstáculos y comenzar a cambiar esos hábitos antiguos por hábitos nuevos. Y, lógicamente, al preparar la mente hay que priorizar a la pareja y a la relación, teniendo por lo menos una reunión de evaluación semanal con énfasis en los elogios, luego tener una visión para la 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
8: Foco de salud. Hay un parásito que acecha en jardines y parques y hasta en el fondo de tu casa, y debes hacer todo lo posible para evitarlo. Hola, soy Paula Andaló de KFF Health News. Son las garrapatas, conocidas en inglés como ticks. Habitualmente estaban en el este del país, pero ahora están migrando a otras regiones. El cambio climático, provocado por los humanos, ha acortado los inviernos, lo que hace que las garrapatas pasen menos tiempo en hibernación y tengan más meses de actividad para picar a animales y personas. Así van transmitiendo afecciones como la enfermedad de Lyme o la fiebre de las rocallosas. 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
2: ¿Cuáles son los primeros pasos para tramitar una residencia legal permanente? Escucha al abogado migratorio Silverio Coy.
3: Básicamente es a través de familia, a través de patrocinio de empleo o a través de una inversión en los Estados Unidos. Si es a través de familia y usted entró inspeccionado, mire, no lo piense dos veces, haga el proceso. Si usted entró sin inspección, entonces sí hay que ir a través de un proceso de perdón por su presencia física indocumentada. Y a través de trabajo, pues si entró inspeccionado y tiene su visa vigente. Si no la tiene, consulte un abogado.
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3: Échale ganas, mucha familia. Feliz bebé viernes. Yes, the weekend finally here, baby. Y bueno, la fiesta del mundial comienza ya en 6 días, guys, en la Ciudad de México. And the kickoff party keeps getting bigger and bigger. You know, like when you throw a house party and next thing you know, you only invited like 10 people. Y de repente llegan como 60. Because everybody's just inviting everybody. This is what's happening right here. El día de ayer la FIFA anunció que Shakira no solamente cantará en el halftime show de la final del mundial, pero también va a cantar en el concierto inaugural. Eddie, no, Sabo, can you say inaugural?
4: Yes. Inaugural.
5: No.
2: ¿Por dónde?
3: Yes, Shakira va a cantar el concierto inaugural en la Ciudad de México este próximo jueves. Ay. She's gonna kick off the whole World Cup performing Die Die with Burna Boy. Let's go. Hablando de México, familia,

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2: Ahí viene, pero no me agüito, Therapy. Cuéntanos algo negativo que te haya sucedido esta semana. Just say, pero no me agüito.
3: Hey.
2: It's not going to solve the problem, but I promise you're going to feel a whole lot better. Órale, cuéntanos de qué no te agüitas. Mándanos un mensaje de voz vía DM on Instagram at Shaboy Show.
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2: Ánimo.
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0: Ya estás listo.
1: Muy buenos días, feliz bebé viernes. We are Pero No Me Agüito Therapy coming up next. En menos de 3 minutos, cuéntanos, ¿de qué no te agüitas? 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
2: This is Polaroid, Eladio Carrión.

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1: Yes.
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0: 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Come on, why are you feeling good?
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2: DJ Majestic, listo, ya está peinado para atrás. 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Get ready to party, baby.

0: her kids, EJ, who's a freshman in high school, Ethan in fourth grade, and Mila in kindergarten. Mm. Last day of school today in El Paso.
1: Summer.
0: Get ready to go. También eso fue de parte de Marisol y Cynthia García. Everybody getting ready for summer, baby. Alright, prepárate para reír. Ahí viene Friday Funnies, chistes para niños, aka dad jokes. If you got your kid en el carro contigo, o en tu cantón, or you got a kid's joke, mándanos un mensaje de voz vía DM on Instagram at Shaboy Show.
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0: And we're ready to laugh with you.
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0: Somos o Chiboy Show, bienvenidos a Friday Funnies. Alright, chistes para niños, a.k.a. dad jokes. If you got your kid en el carro, mándanos un mensaje de voz via DM on Instagram, at Chiboy Show.
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0: Oh, if you got a dad joke, cuéntalo, alright. Este mensaje llegó de una niña muy bonita que se llama Alani, escuchemos.
2: Aww. What's a Barbie doll's favorite sauce?
0: What's a Barbie doll's favorite sauce?
2: Barbecue.
1: Now I want some nuggies.
0: Yeah, now we need some Wendy's nuggies. You know what I'm saying? Some spicy chicken nuggets from Wendy's. Ay, ay, ay. All right, so I was kicking it in la finiquera. Sí. Ahí con toda la familia de Fuego FM. Y vale la que vale. Nos contó unos chistes para niños. Checa el dato. Here it is, here it is.
3: Wanna hear a construction joke?
0: Yeah!
3: I'm still working on it.
0: But I'm bummed.
1: What? Yeah. That was the joke right there.
0: La risa, thank you. La de Copa Rico, la Leslie, and then she had another one. Escucha la Vale.
3: En chino, suspenso.
0: ¿Cómo se dice suspenso en chino? Ajá. ¿Cómo se dice suspenso en chino?
3: Chan, chan, chan, chan.
0: Wow. Bilingual girl, la finiquera. All right, Primone, what you got going on for us?
1: Okay, ¿cuál es el número más tonto?
0: El número más tonto, no sé cuál.
1: El uno.
0: Ah. El uno, ¿por qué?
1: Porque uno nunca sabe.
0: Ah. That's a good one. What you got for us today?
4: Okay, this one's kind of sad. Did you guys hear about that crazy kidnapping?
1: Oh, no.
0: Crazy kidnapping, no.
4: Yeah, I heard he finally woke up.
5: Oh! Nice one, honey.
0: Kidnapping. Yeah. Kidnapping. Taking a nap.
6: I still don't get it, fool.
5: Get this.
0: Micho's always napping.
6: Hey, ¿me estás albureando, güey? No. ¿Qué pedo? ¿Quieres madrazos o qué?
0: No, he said,
6: get this.
1: I heard him. Yeah.
6: Chistes para niños.
1: Come get it,
0: Wait, why is it always the guys that say, ¿qué, pues, qué, qué, qué, pues, qué, the most?
1: Or what?
0: Are never down to fight.
1: What you gonna do, what, or what?
0: Venga, Eddie, representando a los no sabos.
7: Los sabos power.
5: Ready?
8: ¿Qué le dijo un botón a otro botón?
0: ¿Qué le dijo un botón al otro botón?
5: Yeah,
6: botón. ¿Es botón de la camisa de Choboy?
8: Bicho, ¿qué dijo?
6: ¡Ingiazú!
0: Se pasa conmigo.
5: Anyways, let's go back to you.
1: That's a good joke, I know.
0: Yeah. ¿Qué le dijo un botón al otro botón, Eddie?
8: Cuídate, que tenemos la vida en un hilo. Que tenemos la vida en un hilo.
5: No, for once we actually understood you, but where's the joke?
8: You have your life on the line. Un hilo. Nah, get out of here.
9: 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It's like hanging out with your primos at a carne asada.
6: Ya te tengo rey del chorizo.
9: Micho.
6: Bueno, para la carne asada, no te emociones.

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2: Dímelo, chavoy.
3: Échale ganas, mucho pueblo. Feliz bebé viernes. Yes, the weekend finally here, baby. Y bueno, la fiesta del mundial comienza ya en 6 días, guys, en la Ciudad de México. And the kickoff party keeps getting bigger and bigger. You know, like when you throw a house party and next, you know, you only invited like 10 people. Y de repente llegan como 60. Because everybody's just inviting everybody. This was happening right here. El día de ayer la FIFA anunció que Shakira no solamente cantará en el halftime show de la final del mundial, pero también va a cantar en el concierto inaugural. Eddie, no, Sabo, can you say inaugural?
4: Yes.
3: Inaugural.
4: No.
2: ¿Por dónde?
3: Yes, Shakira va a cantar el concierto inaugural en la Ciudad de México este próximo jueves. She's gonna kick off the whole World Cup performing Die Die with Burna Boy. Hablando de México, familia, la selección tuvo su último partido de preparación anoche contra Serbia y ganaron 5-1. ¡Vamos a ganar el
4: Mundial! Hey, The Simpsons already said it.
3: Let's go.
4: It's gonna happen.
2: Qué ridículo, la mera neta. Soy orgullosamente mexicano, pero qué ridículo se escucha, güey. Ganaron 5-1 contra Serbia.
4: Yeah,
3: that's great.
2: Serbia empezó ganando el partido 1-0. Serbia ni calificó al mundial, güey.
4: Who would you go for then? Exacto. Like, who are you gonna go for, Micho? I mean, you're Mexican.
5: No, he's Salvadorian too, and I think we're just hurt, Micho, that
2: Salvamex. Y aparte, mi apellido es italiano.
4: They didn't even make it either.
2: Por eso, voy por El Salvador.
5: Hey, we're here.
2: Y luego Serbia, ellos mismos anotaron 2 goles, güey, autogoles. Y acá me dijo, ya vamos a ganar el mundial. Get out of here.
3: Siempre tiene que haber un hater, man. Bueno, dentro de los deportes, también vamos a platicar de esto, man. A lot of exciting stuff going down. The NBA Finals Game 2 is going down tonight in San Antonio as the New York Knicks lead the Spurs 1-0 in the series. Will the Knicks be able to finally win a championship after 53 years?
2: I don't know.
3: Las monjitas de los San Antonio Spurs are really praying for them.
2: Sí,
3: y andan con todo. All right, coming up next, we got Pero No Me Agüito Therapy.
2: So cute.
3: Y también all these World Cup specials that are happening at different fast food restaurants. Prima Vanna's got a full report. No te lo pierdas. Yes.

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1: Ahí viene, pero no me agüito, Therapy. Cuéntanos algo negativo que te haya sucedido esta semana. Just say, pero no me agüito.
2: Hey.
1: It's not gonna solve the problem, but I promise you're gonna feel a whole lot better. Órale, cuéntanos de qué no te agüitas. 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

0: Good Friday.
1: Oh, yeah.
0: Cuéntanos, why are you feeling good today? Tal vez te dieron buenas noticias en tu trabajo, en tu salud, sobre tus hijos, or just life is going well. We want to hear all about it.
2: Yes.
0: Mándanos un mensaje de voz via DM on Instagram at Shaboy Show.
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0: Especially now, being graduation season. Come on, why are you feeling good? 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
4: 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Fíjate, Milson Morán, que acabamos de tener una experiencia muy padre, man.
3: A ver, ¿qué pasó?
4: Fíjate que tuvimos en la oficina una situación donde unas personas me fueron a ver a la oficina hace tiempo atrás, no recuerdo hace cuánto. Uh-huh. Entonces era el esposo, la esposa acaba de llegar de México, la pidió el señor, llegó la señora, etcétera. Todo bien. Entonces, cuando revisé su situación, la señora necesita un poquito más de historia de empleo, necesita esperar un poco más, ¿no?
3: Okay.
4: Independientemente de su empleo de México, necesita esperar aparte el crédito y todo esto, ¿no?
3: Okay.
4: Entonces, yo les recomendé esperar un poco y hacer ciertas acciones, ¿no? Para hacerlo. Pero, de alguna manera, pues, alguien se les acercó, ¿no?
5: Y les habló al oído, ¿no?
4: Y de repente los animaron para irse por otra dirección y al final, pues, no les resultó. Perdieron dinero, etcétera, y se agüitaron, se desanimaron y ya. Nos escucharon, Miguel Zamora, ¿no? Otra vez.
3: Ah, ok.
4: Y de repente también recibieron la recomendación de su papá, ¿no? Y dijimos, hey, ve con Daniel otra vez. Y ahí vienen a la oficina otra vez. Y ya les dije, ah, mira, ¿cómo? Me platicaron su situación. Y dije, mira, ahorita estamos así. Ya lo puedes lograr. El próximo mes, haz esto, esto, esto, esto. Lo hicieron, man.
3: Y
4: ya cerraron su casa. Ya está su casa. Me acuerdo que la señora me decía, hasta que no tenga aquí la firma y las llaves, no le voy a creer. Porque ese día, en la transacción anterior,
3: ajá,
4: ya tenían su fecha de cierre y en la mesa los dejaron sin poder cerrar.
3: No, hombre.
4: Así, o sea, bueno, el día que iban a cerrar y el señor me dijo, mira, a mí que me hagan lo que sea, pero mi familia no,
3: hombre. Sí, sí, sí.
4: Entonces, y los chavitos dieron buenísima onda, bien despiertos. Entonces, mira, Samuel, eso es padrísimo.
3: Claro.
4: Entonces, de alguna manera, esto me recuerda, mi Samuel, ¿no? Hace 2 años y cachito,
3: uh-huh,
4: lo voy a unir. ¿Ves que tuve esta experiencia de que me operé mis ojos?
3: Sí, sí, sí.
4: Entonces, tuve una operación así un poquito agresiva. No es porque no viera, ¿no? Pero mi esposa me dijo, te sacan el lente, ajá, natural que tenemos ahí en la retina, un lente natural, sí. Se meten ahí como con una aspiradora, te lo sacan, ya te quedas sin lentes.
3: Ay,
4: naturales, y te insertan ahí un lente artificial, ajá, que te da una visión, ¿no? Y no, padrísimo, man. Yo estaba, no me la creía, ¿eh? O sea, al siguiente día yo, ay, no manches, veo chido, ¿no? Pero poco a poco se empezaron a hacer como unas situaciones en los ojos, porque, ajá, tu ojo reacciona, entonces te tienen que dar tratamiento con láser. Taca, taca, taca, taca, taca, poco, y te lo, entonces poco a poco vas a hacer eso. Bueno, pues acabo hace unos meses de sentir que veo un poquito borroso en uno de ellos, entonces le hablé al doc porque tengo garantía de por vida.
3: Ándale.
4: ¿Qué crees? Tronó el negocio, man.
3: Ay,
4: ya no está.
3: Ay, caray.
4: Imagínate, yo lo veo como mucha gente que se queda en el proceso y dice, bueno, ¿qué hago? Pues ya no hace nada, pues nunca recibe el beneficio. Ahora, ¿qué tengo que hacer? Pues buscar a otro, man.
3: Sí,
4: no,
3: sí, claro,
4: no, ¿sí me entiendes? O sea, tengo que, entonces ya tengo cita, etcétera, me van a dar tratamiento y demás, y ni modo, sigue la vida. Pero muchos se quedan en ese trauma de decir, no se pudo, o sea, ¿sí me entiendes? O sea, de que
3: perdí
4: todo y ya no hace nada, entonces va a estar borroso, no estás viendo bien en ese aspecto de tu oportunidad de ser un dueño de una casa. 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Y conmigo y con toda la experiencia que tengo, sí se puede.
3: Claro, ánimo, ánimo.
4: Ánimo.
3: Vámonos.
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0: Somos el Shiboy Show, bienvenidos a Friday Funny. 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
0: Oh, if you got a dad joke, cuéntalo, alright. Este mensaje llegó de una niña muy bonita que se llama Alani, escuchemos.
2: Aww. What's a Barbie doll's favorite sauce?
0: What's a Barbie doll's favorite sauce?
2: Barbecue.
1: Now I want some nuggies.
0: Yeah, now we need some Wendy's nuggies. You know what I'm saying? Some spicy chicken nuggets from Wendy's. Ay, ay, ay. All right, so I was kicking it in la finiquera.
1: Sí.
0: Ahí con la familia de Fuego FM. Y vale la que vale. Nos contó unos chistes para niños. Check el dato. Here it is, here it is.
3: Wanna hear a construction joke?
0: Yeah. Yes!
3: I'm still working on it.
0: La de Copa Rico, la Leslie, and then she had another one. Especial la Vale.
3: En chino, suspenso.
4: ¿Cómo se dice suspenso en chino? ¿Cómo se dice suspenso en chino?
3: Chan, chan, chan, chan.
0: Wow. Bilingual girl. La finiquera. Primone, what you got going on for us?
1: Okay, ¿cuál es el número más tonto?
0: El número más tonto, no sé cuál.
1: El uno.
0: Ah. El uno, ¿por qué?
1: Porque uno nunca sabe.
0: Ah. That's a good one. What you got for us today?
5: Okay, this one's kind of sad. Did you guys hear about that crazy kidnapping?
1: Oh, no.
0: Crazy kidnapping, no.
5: Yeah, I heard he finally woke up.
6: Nice one, honey.
0: Kidnapping. Yeah. Kidnapping. Taking a nap.
7: Good one. I still don't get it, fool.
6: Get this.
0: Micho's always napping. Venga, Eddie, representando a los no sabos.
8: Esta,
0: no
8: sabo power. Buena.
6: Ready?
9: ¿Qué le dijo un botón a otro botón?
0: ¿Qué le dijo un botón al otro botón?
6: Yeah, button.
7: ¿Es botón de la camisa de Choboy?
0: Micho, ¿qué dijo?
7: ¡Ingazú!
0: Se pasa conmigo.
6: Anyways, let's go back to you.
1: That's a good joke, I know.
0: Yeah. ¿Qué le dijo un botón al otro botón, Eddie?
9: Cuídate, que tenemos la vida en un hilo. Que tenemos la vida en un hilo.
6: No, for once we actually understood you, but where's the joke?
9: You have your life on the line. Un hilo. Nah, get out of here.
10: Boy show. Better. It's like hanging out with your primos at a carne asada.
7: Ya te tengo ready el chorizo.
10: Micho.
7: Bueno, para la carne asada, no te emociones.

0: 6.3 FM, The Midday Vibe. Yo quiero tener a Costa aquí con ustedes, amigos, en este viernes 5 de junio, bebé, viernes social, amigos. Encantada de estar aquí con todos ustedes. 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

0: That's right, amigos. Another beautiful and hot day out there. Estamos ya actualmente a 82 grados, amigos. Vamos a llegar a 91 grados el día de hoy. Y en la noche solo vamos a bajar a 60 grados, you guys. So even tonight, it's gonna be nice and warm. Bastante solecito toditito el día, amigos. Mañana seguimos en los 90s. Parece que el domingo es cuando bajamos a los 70s nuevamente. But we jump right back into the 80s. Come Monday, pero sí tenemos posibilidades de lluvia la semana que viene. Van a bajar las temperaturas a los 70s y hasta los 60s, así que who knows. We'll see though. Today, hot, warm and sunny, you guys. Enjoy.
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106.3 FM, su amiga y servidora Tanara Costa aquí con ustedes, amigos, hasta la una de la tarde en este bebé viernes social. Así es, ya estamos a 5 de junio. Happy to be here, you guys. Ya saben, mi día favorito. I hope you guys are hanging in there, you guys. Almost to the finish line. We're getting there. Some of you might be struggling, though. Si se fueron de pachanga anoche, you might be struggling today. Amigos, comuníquense, repórtense. @TaneraCosa 385-508-1063. 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Let them know your girl Tanara Costa sent you over. 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Y bueno, coming up, we've been talking about all the fellas this week, you guys, because it is, June is Men's Mental Health Awareness Month, so we're checking in with you guys and letting you do some venting. But so we're going to continue with that. What is one everyday responsibility, guys? What is one everyday responsibility that you're secretly tired of being responsible for? Because it's not just you. Apparently, research says the mental load is real, you guys. It's a real thing. So, guys, be honest. Confess. Let me know, what is one everyday responsibility you're secretly tired of? 385-508-1063. Amigos, en @TaneraCosta también. Keep it locked right here, the Midday Vibe.

0: DJ Vi with your girl, Daniela Cos, aquí con ustedes, manteniéndolos informados. And thinking about the fellas this week, well, we should be thinking about them all month long. Well, every day, right? Their health is important. Everybody's health is important. But this month is designated for Men's Mental Health Awareness. So, yeah, we've been letting the guys kind of, vent a little bit this week. But anyways, we're going to get into that. Into something that they're tired of being responsible for. I wonder all the things women are tired of being responsible for. 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All right, fellas, since, like I said, it is Men's Mental Health Awareness Month, let's talk about something that is actually backed by research. Decision fatigue, okay? That's right. And I was asking, what is one everyday responsibility that you are secretly tired of being responsible for? And I've already gotten some messages. Okay, but psychologists have a term, like I said, called decision fatigue. The idea that the more decisions you make throughout the day, the more mentally drained you become. That's why even something as simple as where do you want to eat can feel exhausting after a long day. And according to the American Psychological Association, many men still feel pressure to be the problem solvers, the providers, and the person who's supposed to figure it out when something goes wrong. I don't know. That just sounds a lot like what women do every day as well. But anyways, we're talking about the fellas today, okay. Pero sí, muchos hombres dicen sentirse cansados de las pequeñas responsabilidades diarias que siempre terminan recayendo sobre ellos, como decidir dónde ir a comer, arreglar las cosas de la casa, manejar o resolver problemas. Expertos señalan que la acumulación constante de decisiones y responsabilidades puede generar agotamiento mental, incluso cuando parecen tareas simples. Like I said, it could be like simple everyday stuff, but over time it accumulates. And yes, decision fatigue, guys, the real thing. So I hope you feel validated today. But yes, you guys keep shooting me your DMs. I'm going to share some of them in just a little bit. But tell me, what is one responsibility you're secretly tired of having? Let me know. Arroba Daniela Cosa, 385-508-1063.
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Hola, hola amigos, it's your girl Daniela Costa. That's right, amigos. Yo creo tener a cosa con ustedes en este bebé viernes social. Ya arrancando con nuestra segunda hora de Programation 1212. As I look at the clock, son las 12:12, amigos. Gracias por continuar con nosotros, por acompañarme, sí, en este bebé viernes social. Ya saben, es mi día favorito. Así que, amigos, gracias. Yes, por compartir estas dos horitas conmigo. Aquí con ustedes hasta la 1:00 p.m. Todavía tengo un ratito más con todos ustedes, así que sigan comunicándose, quejándose. así es, amigos. Hemos estado hablando de las responsabilidades de que tienen los hombres que ya están hartos. I've been asking, what is one responsibility you're secretly tired?

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0: My friends, another beautiful and hot day today. We're starting off the weekend with some heat, amigos. Y parece que así se va a mantener hoy y mañana de perdiz. Estamos actualmente a 84 grados. La temperatura alta del día va a llegar a 91 grados, amigos, y en la noche bajamos solo a 60 grados. Bastante solicito todo el día. Mañana llegamos a 93. El domingo bajamos a 77. Y bueno, teníamos posibilidades de lluvia, pero ahora ya están cambiando las cosas. Pero sí, la semana que viene parece que van a bajar las temperaturas a los 70s y hasta los 60s. So we'll see, crazy stuff, but either way, feeling like summer, you guys, feeling like summer today. Hot, hot, hot, and sunny. Enjoy.
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Latino 106.3 FM, your girl Daniela Costa con ustedes hasta la una de la tarde, amigos. We still got a little bit of time together. Keep shooting me your DMs. Arroba Daniela Costa, 385-508-1063, amigos. 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That's right. 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También diles que tu amiga y servidora Daniela Costa te mando. Coming up, you guys, I got your midday chismes. That's right, I got Taylor Swift and Travis Kelce's wedding rumors. They're heating up. Broncos star Jonathan Cooper was arrested on domestic violence charges. And Shakira shuts down fake presidential endorsement rumors. All that coming up in your midday chismes. Don't go nowhere.

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1: That's right, amigos. It is time for your Midday Chismes. Hola aquí. On the Midday Vibe with your girl, Danera Costa. Manteniéndolos informados, amigos, como siempre. 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Okay, you guys, let's get into these chismes. Taylor Swift and Travis Kelce's wedding rumors are heating up. Everybody's dying to know where they're going to get married, and it looks like it's going to be in New York. That's right, the Taylor Swift and Travis Kelce. Is it Kelce or Kelce? I always forget. Anyways, their wedding rumors just got bigger. Según TMZ, la famosa pareja tiene previsto casarse el 3 de julio. En el pleno corazón de Manhattan, aunque el lugar exacto se mantiene pues bajo estricta reserva, nadie sabe todavía. El Madison Square Garden es uno de los sitios que se rumorea, pero también se especula con lugares emblemáticos como el Central Park y la Biblioteca Pública de Nueva York. Fuentes cercanas indican que Taylor pues ha estado compartiendo detalles de la boda directamente con los invitados por mensaje de texto, y también se rumorea que la lista de asistentes incluirá a Carly Kloss y Benson Boone. Según, the couple has kept everything under wraps, but with reports of heightened security planning in New York City this July, the speculation is only growing. That's right. In other news, Broncos star Jonathan Cooper was arrested on domestic violence charges, you guys. Jonathan Cooper, el linebacker de los Denver Broncos, fue detenido el jueves por la noche en Colorado y ahora enfrenta dos cargos relacionados con violencia doméstica, además de un cargo por daños a la propiedad. Aún no se han dado a conocer los detalles del incidente, pero el jugador de 28 años fue ingresado en prisión en la madrugada del viernes y se espera que comparezca ante un juez con otra audiencia programada para el lunes también. La detención ha causado pues sorpresa entre los aficionados de los Broncos, ya que Cooper acaba de terminar una de las mejores temporadas de su carrera. So I don't know what's going on. This seems to be kind of a trend with some of these players. I don't know. They should look into that, you guys. But yeah, I'll keep you posted. That story is developing, so we'll see what happens after this weekend and after his next court date, which is Monday. Lastly, Shakira shuts down some fake presidential endorsement rumors. That's right, Shakira ha aclarado la situación tras la circulación en el internet de imágenes falsas que parecían mostrarla apoyando a un candidato presidencial en las próximas elecciones de Colombia. La superestrella colombiana afirma que no respalda a ningún candidato y que nunca autorizó el uso de su nombre o imagen en ninguna campaña política. Dijo, las imágenes que circulan mías apoyando a candidatos presidenciales son falsas, declaró Shakira, agregando que su compromiso es con la democracia de Colombia y con el derecho de cada ciudadano a votar libremente. Las publicaciones virales ya han sido eliminadas, pero no sin antes generar pues bastante confusión entre sus seguidores. For now, though, she is focused on her upcoming U.S. tour and her role in the 2026 FIFA World Cup festivities, not politics. But yeah, she and Burna Boy are set to perform Dai Dai at the 2026 World Cup opening ceremony in Mexico. So there's that. So she's busy. Good for her. Good for her. Amigos, those are your Midday Chismes for today. As always, love hearing from you. Let me know your thoughts, comments, whatever it is. 385-508-1063. 1063, or your DMs. @DanetAcosta. It's Friday, you guys. It's Friday.

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friends, it is time for me to say goodbye. Así es, for today, for the week. Así es, amigos. Time for me to go. Start my weekend, amigos. Gracias por haberme acompañado. Ha sido un placer. Ya saben, como siempre, compartir estas dos horitas con ustedes. It's my favorite part of the day. Así que muchos, muchos thank yous. I'll be back on Monday, though. Ya saben, ready to hear all of your stories, all your shenanigans from the weekend. 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And yeah, keep checking in on the fellas, ladies, on the men in your life. 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This one says, I'm sick of carrying all the groceries. 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Amigos, I'll talk to you guys on Monday. Mientras tanto, disfruten de su fin de semana, de ese calorcito. Y bueno, como siempre, mi nombre es Daniela Costa. Pórtense bien, pero si se portan mal, ya saben, me invitan. Ahí nos hablamos el lunes.

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0: Bricios Uras, es tiempo de pasar a saludar a nuestro compañero Marco Muñoz, que nos trae las noticias del día.
1: Feliz día, yo, saludos a todos en cabina y a todos los lindos radio escuchas. Un hombre falleció tras ser baleado por un oficial de la policía de la ciudad de Ogden mientras presuntamente apuñalaba a otra persona dentro de un apartamento cerca de la avenida Madison. Según el informe de la policía, los agentes ingresaron al lugar tras recibir reportes de un apuñalamiento en curso y encontraron a un hombre de 60 años atacando a otra persona. Un oficial abrió fuego y el sospechoso falleció en la escena. La víctima fue trasladada al hospital con condiciones críticas pero estable. Las autoridades indicaron que el fallecido era un fugitivo en libertad condicional con una orden de arresto activo. El oficial involucrado fue puesto en licencia administrativa mientras continúa la investigación. Utah podría disfrutar de un espectáculo natural este viernes debido a una fuerte tormenta geomagnética emitida por el Centro de Predicciones del Clima Espacial. La actividad solar aumenta la posibilidad de observar auroras boreales en el norte del estado, incluso en otras zonas de Utah, especialmente en las áreas oscuras y alejadas de la contaminación lumínica. Expertos señalan que esta es una de las tormentas solares más intensas del año y podría generar vistas espectaculares similares a las observadas durante los eventos anteriores. El Consejo de Artes de la Ciudad de Soleil lanzó una convocatoria para artistas de Utah interesados en diseñar 4 murales a lo largo del Jordan River Parkway en el vecindario de Roswell. El proyecto busca resaltar la cultura local, la comunidad y la importancia ecológica del río Jordan. Los presupuestos para cada mural van desde los $8,000 hasta los $16,000. Las solicitudes están abiertas hasta el 5 de julio del 2026 y los artistas seleccionados trabajarán en espacios públicos estratégicos a lo largo del corredor del río. La celebración del orgullo de Utah regresa este mes con el lema Pride Elevate, destacando la visibilidad y el crecimiento de la comunidad LGBTQ+ en nuestro estado. Las actividades incluyen una marcha y manifestaciones el día sábado, un festival de 2 días en el Washington Square y el tradicional desfile del orgullo el día domingo, uno de los desfiles más grandes en nuestro estado. Este evento suele reunir a unas 100,000 personas entre participantes y espectadores. Además, las ciudades como Mill Creek y organizaciones comunitarias realizarán eventos adicionales durante todo el mes de junio. Yo, este es todo de mi parte y si quieren encontrar más noticias y videos, puedes visitar mis redes sociales y me encuentras como Marco Muñoz UT. Regreso contigo al estudio.

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2: El día de hoy y mañana las temperaturas máximas se quedan mayormente en los 90s, esto para el área del Wasatch Front. A partir del domingo las temperaturas estarán bajando unos cuantos dígitos para quedarnos de nuevo en los 80s. Si tú, Guapura, quieres información un poco más detallada en cuanto al clima, recuerda que esta está disponible en latinosalic.com.

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Hey guys, it's JoJo y les cuento que durante esta hora en La Nota Loca estaremos hablando acerca de Taylor Swift, quien sigue alcanzando metas increíbles, ¿eh? 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
15: Atentos, al ir al sentido norte por la autopista I-15 a la altura de Santa Queen, cerca de la salida 244, porque la autopista se reducirá a un solo carril durante las noches de lunes a viernes hasta el 19 de junio. 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
3: Bricio Zura, Taylor Swift ha elevado su patrimonio neto a $2,000 millones, consolidándose como la mujer más rica de la industria musical, según estimaciones recientes. El crecimiento de su fortuna ha estado impulsado principalmente por el éxito de The Eras Tour, considerada la gira más lucrativa de la historia, así como por la regrabación de sus álbums bajo el proyecto de Taylor's Version, que le permitió recuperar el control de gran parte de su catálogo musical. Aunque Jay-Z sigue siendo el músico vivo con mayor patrimonio, Swift lidera entre las artistas femeninas. Ahora, aunque acaba de cumplir esa meta Taylor, les cuento que la cantante está preparando nuevos proyectos, entre ellos una canción original para Toy Story 5 que está súper mega cute, y también, guapura, pues está preparando su próxima incorporación al Songwriters Hall of Fame. Y pues ya sabemos, ¿no?, que en el ámbito personal, Taylor pues está aparentemente planeando, en medio de las planeaciones de su próxima boda con Travis Kelce. Pero bueno, guapura, para más notitas como esta, ya sabes, hay que visitar latinosaltlake.com.

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Precios Uray, espero que la estés pasando demasiado bien en este rico viernes 5 de junio. It's Jojo acompañándote hasta las 5 de la tarde y te cuento que en esta hora te traigo las noticias para que estés bien informado o informada con todo lo que anda aconteciendo aquí en el estado de Utah. Además, guapura, te traigo temas musicales de Romeo Santos, Prince Royce, también viene Raycon, Mike Towers, Mark Anthony, Manuel Medrano y muchísimos otros. Así que si quieres seguirla pasando súper bien, quédate con Latino 106.3.

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0: Guapura, es tiempo de pasar a saludar a nuestro compañero Marco Muñoz, quien nos trae las noticias del día.
1: Feliz día, Yoyo. Saludos a todos en cabina y a todos los lindos radioescuchas. Un hombre falleció tras ser baleado por un oficial de la policía de la ciudad de Ogden mientras presuntamente apuñalaba a otra persona dentro de un apartamento cerca de la avenida Madison. Según el informe de la policía, los agentes ingresaron al lugar tras recibir reportes de un apuñalamiento en curso y encontraron a un hombre de 60 años atacando a otra persona. Un oficial abrió fuego y el sospechoso falleció en la escena. La víctima fue trasladada al hospital con condiciones críticas pero estable. Las autoridades indicaron que el fallecido era un fugitivo en libertad condicional con una orden de arresto activo. El oficial involucrado fue puesto en licencia administrativa mientras continúa la investigación. Utah podría disfrutar de un espectáculo natural este viernes debido a una fuerte tormenta geomagnética emitida por el Centro de Predicciones del Clima Espacial. La actividad solar aumenta la posibilidad de observar auroras boreales en el norte del estado, incluso en otras zonas de Utah, especialmente en las áreas oscuras y alejadas de la contaminación lumínica. Expertos señalan que esta es una de las tormentas solares más intensas del año y podría generar vistas espectaculares similares a las observadas durante los eventos anteriores. El Consejo de Artes de la Ciudad de Soleil lanzó una convocatoria para artistas de Utah interesados en diseñar 4 murales a lo largo del Jordan River Parkway en el vecindario de Rosebud. El proyecto busca resaltar la cultura local, la comunidad y la importancia ecológica del río Jordan. Los presupuestos para cada mural van desde los $8,000 hasta los $16,000. Las solicitudes están abiertas hasta el 5 de julio del 2026 y los artistas seleccionados trabajarán en espacios públicos estratégicos a lo largo del corredor del río. La celebración del orgullo de Utah regresa este mes con el lema Pride Elevate, destacando la visibilidad y el crecimiento de la comunidad LGBTQ+ en nuestro estado. Las actividades incluyen una marcha y manifestaciones el día sábado, un festival de 2 días en el Washington Square y el tradicional desfile del orgullo el día domingo, uno de los desfiles más grandes en nuestro estado. Este evento suele reunir a unas 100,000 personas entre participantes y espectadores. Además, las ciudades como Mill Creek y organizaciones comunitarias realizarán eventos adicionales durante todo el mes de junio. Yo, este es todo de mi parte y si quieren encontrar más noticias y videos, puedes visitar mis redes sociales y me encuentras como Marco Muñoz UT. Regreso contigo al estudio.

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Bricio Zurayts, Jojo, acompañándote a través de Latino 106.3. Te cuento que durante esta hora en La Nota Loca estaremos hablando si es que son ciertos esos rumores de que hubo reconciliación entre Shakira y Gerard Piqué. ¿Qué dijo la colombiana? Porque lo aclaró todo, ¿eh? Los detalles completos en cuestión de minutos aquí en Latino.

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3: Bricio Zura, Shakira ha puesto fin a los rumores sobre una posible reconciliación con Gerard Piqué al afirmar que actualmente no tiene espacio para una relación sentimental. En una entrevista fue que la colombiana explicó que está completamente enfocada en sus hijos y en los numerosos proyectos profesionales que tiene en marcha, incluyendo la continuación de su gira Las Mujeres Ya No Lloran y su participación en la Copa Mundial de la FIFA 2026. La cantante señaló que disfruta mucho su etapa de soltería y reiteró que sus hijos son su principal prioridad y que vive un momento de gran crecimiento personal y también profesional. Ahora, a pesar de descartar el romance por ahora, Shakira ha expresado gratitud hacia Piqué por el papel que tuvo en su vida y por haber formado juntos una familia.

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11: Si tienes el número de Lightning Number y alguien te dijo que no puedes comprar casa, escucha esto con atención. Todos los días... Hablo con familias que pensaban exactamente lo mismo que tú o que alguien le dijo una información equivocada. Si has estado trabajando, si has presentado tus taxes, si tienes el 5% de enganche, ¿qué es eso? $500,000 una casa son $25,000. $400,000 de una casa son $20,000. $600,000 de una casa que quieras comprar son $30,000. Y así sucesivamente. Una casa de 1,000,000, ¿cuánto va a ser? Son $50,000. Antes, cuando empezaron los préstamos para el Lightning Number, para las personas que tienen el número de Lightning Number, eran el 30%. O sea, eran 100,000, 150,000, 80,000 de enganche para que pudieran tener la oportunidad de comprar una casa con préstamo. En estos momentos, los bancos están abriendo la puerta para nuestra gente, para nuestra comunidad, para nosotros los inmigrantes, y están ofreciendo un préstamo con el número de Lightning Number, donde ellos mismos saben nuestra situación y están dando esa oportunidad porque también ellos saben y quieren que tengamos casa. Quieren abrirnos las puertas y las oportunidades y todo esto, pues una gran ayuda que Dios nos está dando también. De que ellos mismos, o sea, los bancos estén también ofreciéndonos esto. Eso es mano de Dios, digo yo. Y la oportunidad está. Ahora, lo que tenemos que hacer es tomar acción. Muchas veces nos quedamos y vemos la oportunidad que pasa por el frente de nosotros, pero no tomamos la acción. ¿A qué acción quiero que invitarlos el día de hoy? 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Entonces, por eso tengo estos programas aquí en la radio, para ofrecerles mi ayuda, no solamente mía, mi compañía, gracias a Dios, ha crecido tanto. Trabajo con mi familia, con mis hijos, y ha crecido tanto mi compañía. Muchas personas han confiado en nosotros y nos han llamado y nos han dado la oportunidad de ayudarles, que eso ha hecho que crezcamos cada día más. Cada día crecemos más, tenemos a más agentes, tenemos personas que nos ayudan también para poderles brindar un mejor servicio. Entonces yo no estoy sola, tengo un equipo grande, unas personas que también están conmigo, que compartimos los mismos valores, que compartimos los mismos intereses en ayudar a nuestra comunidad latina del estado de Utah para que ustedes puedan comprar su casa. Me encanta ver los cierres de todas las familias que ayudamos, cuando ya reciben la llave, cuando ya vienen y firman sus documentos y están felices, ellos mismos no lo pueden creer, y tú que me estás oyendo también lo puedes hacer. Tú que me estás oyendo en este momento también puedes tener esa oportunidad igual que ellos. Ellos no tienen nada diferente a ti. Ellos tienen las mismas capacidades, las mismas oportunidades y lo pueden hacer. 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Y así ellos en este momento ya están disfrutando de su casa. Pero tú continúas pagando renta. Tú continúas pagando también una casa mensualmente, pero es la casa de otro. Estás enriqueciendo a otra persona. Estás invirtiendo el dinero que trabajas tan duro día a día, mes a mes, en otra familia, en otra persona que sí tomó la decisión de comprarse una casa de inversión y rentarla. Y eso hace que la persona esté creando un retiro, un ahorro para más adelante. Yo sé que ustedes que me están escuchando el día de hoy también lo desean hacer, sino que solamente o están muy ocupados trabajando o no creen que esto sea posible. A veces me llama la atención que saco videos en las redes sociales y muchas personas sobre esto mismo, estos programas que hay, estas oportunidades tan grandes que hay, y muchas personas dicen, ¿será que es cierto? ¿Será que realmente sí es así como ella lo dice? Mi gente linda, si no, no lo diría. ¿Qué necesidad tengo de salir aquí en la radio, pagar dinero para poder salir en estos programas en la radio para decirles mentiras? No, pues eso no es algo lógico. Pero yo pago dinero para que la radio me permita estar aquí al aire con ustedes y mostrarles las oportunidades que hay. Hay oportunidades para personas con el ITIN number, hay oportunidades para personas con el Social Security, con residencia, con ciudadanía, con visa de trabajo, con asilo político, con DACA. Existen oportunidades. 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
9: Atentos, al ir al sentido norte por la autopista I-15 a la altura de Santa Queen, cerca de la salida 244, porque la autopista se reducirá a un solo carril durante las noches de lunes a viernes hasta el 19 de junio. 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